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que se prepare la manchita que está al fondo brindando. ¡Ah!

0: Radio Swing, esta es la hora. 7:31.
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0: En Radio Swing, esta es la hora. 7:39.
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0: Se mi gente chévere, ya nos vamos. Muchas gracias, gracias, gracias, muchas gracias. Y recuerda que si en la vida quieres triunfar, con Alín debes bailar. A nombre de Alín Yoja, nuestro director musical, gracias. A nombre de los Carrizos del Sabor, hasta pronto. Gracias. Buenos días y permiso.
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0: en Radio Swing. Esta es la hora. 9 y 27.
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0: 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Esta es la hora. 9:42.
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0: Muchachos, muchachos, llegó el grupo Guinda.
1: ¡Qué chévere!
0: Vamos a pedirle que toque Paloma Negra. ¡Qué chévere!

0: 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Esta es la hora. 5 y 25.
1: Josué Jurado.

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0: 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En Radio Swing, esta es la hora. 6:07.
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2: Muy buenos días con toda la clase trabajadora, buenos días con toda la población, señoras y señores, amigos agricultores, un gusto saludarlos en esta edición segunda, martes 11 de agosto, realmente preocupados por el tema climático, el tema del mundo, ¿qué está pasando? Imán pasa, señor, en el mundo. Oiga, Colombia, terremoto 7.4, se movieron las casas, se derrumbaron los edificios, señores. En Colombia lo que está sucediendo realmente es una crisis, una crítica de crisis, sobre todo en el ambiente local, señores, de Colombia, ¿no? Bogotá ha sido afectado por un terremoto de 7.4 en la escala de Richter. Hay miles de muertos también ya hasta el momento. Vamos a escuchar más adelante lo que viene ocurriendo. Hay que agradecer a Papalindo lo que no está pasando en el Perú, lo que no está sucediendo en nuestro país, señores. Aunque por ahí ya se ha predicho un terremoto de 8.8 para el Perú, ¿no? Perú va a sufrir sí o sí, quieran o no quieran, digan lo que digan, señores, ya le tocó a Venezuela, ya pasó a Japón, también ahora le tocó pues a Colombia. Colombia que está muy cerca a Ecuador, Ecuador que está muy cerca al Perú. Así es, se han sentido 21 réplicas. Mientras en Huancayo la tierra sigue temblando, señoras y señores, vamos a deslizar toda nuestra noticia el día de hoy. Le damos la cordial bienvenida y vamos dándole gracias a Dios por un día de vida más, de salud que nos da. Y las lluviecitas que nos están afectando ya prácticamente, este terremoto de Colombia está diciéndonos que le damos la bienvenida ya al invierno. Así es, hoy también para el amanecer hemos amanecido con bastante lluvia, los que nos levantamos temprano. Podemos apreciar las lluvias, señores. Maruja Lara, buenos días. Eric Solazo, todo el equipo de prensa. Gusto en saludarlo. Buen día a todos ustedes.
3: Pedro, ¿qué tal? ¿Cómo están? Muy buenos días. Buenos días también con toda la población. Saludamos a todos nuestros amigos a estas horas de la mañana. Bienvenidos a Prensa Popular. Estamos listos y prestos para poder brindar todas las informaciones que tenemos preparadas para ustedes. Saludando así a todos nuestros amigos del campo, de los centros poblados, de las comunidades nativas, de los anexos, vecinos, distritos que nos vienen copiando. Gracias, amigos de Yaya. Gracias, amigo de Pangoa. Muchísimas gracias, amigo de... pues no, de Río Tambo, gracias por esa preferencia. Y por supuesto nuestros amigos en Río Negro, muchísimas gracias, amigos, parte también de la provincia de Satipo, y a todos nuestros amigos que también están conectados con el Facebook, muchísimas gracias. No simplemente nos escuchas, también nos puedes ver. Así que con este saludo, distinguidos oyentes, a tener cuidado, las lluvias empezaron y el día de mañana va a haber un eclipse. Mañana va a haber un eclipse. Estaremos también informando a la población y decirle que los hinchis de Masamari han incautado 20 paquetes de cocaína en un depósito rústico en el sector de Mazaronquiari. Estaremos comentándolo más adelante. Así que pasamos al segmento de la reflexión sin antes de agradecer a nuestro divino creador. No podemos iniciar nuestro programa periodístico.
2: Así, Maruja, han encontrado gran cantidad de clorhidrato de cocaína de alta pureza en Mazaronquiari, aquí en el distrito de Pangoa. Hay un amplio informe sobre este tema, pero... antes de deslizar la información, efectivamente, Maruja Lara, vamos al segmento de la reflexión. Vamos a dar gracias a Dios de verdad, de todo corazón, con toda sinceridad, porque lo que está pasando en los países vecinos es doloroso, lo que ha ocurrido en Colombia. Un terremoto de 7.4 ha sacudido la ciudad. Quito está en estos momentos en una emergencia, no hay energía eléctrica, no tienen agua, no tienen gas. Y eso es generalmente lo que ocurre cuando hay esta clase de fenómenos naturales, porque son fenómenos naturales que no se puede predecir. Al final no podemos predecir. La ciencia todavía no nos avisa cuándo, en qué momento, en qué hora y a qué horas puede haber un terremoto. No se puede predecir estos fenómenos naturales. Puede ser en la mañana, por ejemplo, lo que ha ocurrido en Colombia, Marujo, ha sido en la mañana, ¿no?
3: A las 7:34 de la mañana, el día
2: de ayer. 7:34 de la mañana, cuando casi ya casi la mayor parte de colombianos estaban despiertos.
3: Gracias a Dios, gracias a Dios, gran parte de la población estuvo caminando, estuvo andando.
2: Y esto ha sido temprano, así es, señores, ha sido temprano este terremoto de 7.4 que ha destruido la iglesia, se han caído las casas de 2 pisos, de 3 pisos, se han venido el hospital, también se ha perdido parte del hospital de Colombia. Sinceramente es una crisis, solamente agradecerle a Dios porque aquí en el Perú todavía no pasa eso. Pero ya el Instituto Geofísico del Perú, los entendibles en la materia, los grandes entendibles están diciendo que el Perú está esperando un terremoto de 8.8 grados en la escala de Richter,

0: Dios. Dios tenga misericordia de nosotros y nos bendigas y hagas resplandecer su rostro sobre nosotros, para que sea conocido en toda la tierra tu camino, en todas las naciones tu salvación. Te alaben los pueblos, oh Dios, todos los pueblos te alaben. Alégrense y gócense las naciones, porque juzgarás a los pueblos con equidad y pastorearás las naciones en la tierra. Levántese, Dios, sean esparcidos sus enemigos y huyan de su presencia. Los que aborrecen, como no es lanzado el humo, los lanzarás como se derrite la cera delante del fuego. Así perecerán los impíos delante de Dios, mas los justos se alegrarán, se gozarán delante de Dios y saltarán de alegría. Cantad a Dios, cantad salmos a su nombre, exaltad al que cabalga sobre los cielos. Jehová es su nombre, alégrese delante de él. Padre de huérfanos y defensor de viudas es Dios de su santa morada. Palabra de Dios.
1: Gracias, Maruja, por el segmento de la reflexión. Señores, es momento de reflexionar. La tierra está temblando y parece que todo lo que se ha escrito en la santa palabra, en la Biblia, poco a poco se va cumpliendo, ¿no? Donde habla de muchos terremotos y movimientos en el mundo.
2: 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En Radio Swing, esta es la hora. 6:15.
1: Así es, señores, 6:15. Debemos estar agradecidos a Papá Lindo porque todavía no pasa en el Perú algo así catastrófico, donde nos vamos a quedar sin víveres, nos vamos a quedar sin comida, donde nos vamos a quedar sin nada de movimientos, de poder viajar ni poder hacer nada cuando hay un cataclismo, cuando hay un terremoto de esta magnitud, señores. Por eso siempre decimos, siempre hablamos, tenga su mochila. Dentro de esa mochilita debe de haber una linterna, ¿no? Debe haber una linterna. Si es posible, debe haber una radio, ¿no? Esas raditos todavía que hay, que podemos ver ahí a baterías, raditos a pilas. Siempre es bueno tener su radio, su batería. Siempre es bueno tener también algunos productos, como por ejemplo alcohol. Podemos tener gasa, podemos tener mertiolate, podemos tener primeros auxilios, señores. Nadie sabe lo que pueda pasar. Una rotura de cabeza, por ejemplo, una piedra gigante que le caiga en el cerebro, le va a sangrar. Entonces usted agarra la mochilita, abre la mochila, saca la gasa o saca el algodón, empapa pues con alcohol, ¿no? O empapa con mertiolate y lo limpia todo para que no se infecte la herida. Entonces a eso siempre hemos dicho, señores, tengan su mochila. Hay mucha gente que cree que es una burla cuando le decimos tengan su mochila. Mira lo que está pasando en Colombia, Maruja. La gente está llorando en Colombia.
0: Bueno, es una pena que esté pasando todas estas cosas. Las cifras de víctimas mortales por el terremoto de magnitud 7.4 en Colombia se actualizó a 132 fallecidos, según el último reporte de Asocapitales. El nuevo balance supera de los 111 muertos informados inicialmente y confirma ya la gravedad de la tragedia. Pereira, Cali, Manizales, Quibdó, Armenia permanece en alerta roja mientras continúan las labores de emergencia. Esta situación en Colombia nos ha llamado poderosamente la atención y también se ha sentido, no simplemente en Colombia 7.4, también se sintió en Ecuador, se sintió en Panamá, se sintió en el norte del Perú. ¿A qué se debe que este mismo evento tectónico se sienta miles de kilómetros de distancia? La profundidad de este epicentro y la estructura geológica, la cordillera de los Andes, son claves para entender esta propagación de esta onda sísmica. Así que esta onda sísmica no simplemente se sentía en Colombia, sino también en Ecuador, Panamá y norte del Perú. Se ha sentido este terremoto de 7.4 que ha llegado, claro, ya no en la misma magnitud, pero se ha sentido en estos países. Desde acá nuestra solidaridad a todo esto de país de Colombia, que está pasando una situación muy, muy crítica.
1: Muchos colombianos que viven en el Perú, señores, que hay que recordar

0: que Colombia y Perú no está muy lejos, son fronteras nomás que tenemos ahí, Ecuador, Colombia. Hay gran cantidad de peruanos que viven, gran cantidad de colombianos que viven aquí en Perú. Estamos mezclados entre peruanos y colombianos también, Maruja. Por ello es que la solidaridad, hay colombianos que la han perdido todo ya, total, casa, familia, y esto realmente es un exabrupto de la naturaleza que está ocurriendo. Lo que está pasando, señoras y señores, con la naturaleza.
1: Terremoto de 7.4 en Colombia. La tierra está agonizando y con su último aliento grita la venida de Cristo. Ahora si no me venga a decir usted en los comentarios que esto es naturaleza. ¿Sabes qué era natural, mi querido amigo? Cuando antes había un terremoto cada 2 o 3 años, pero ahora hay un terremoto cada semana y a veces hasta 2 por semana. Ahorita ya van más de 20 muertos y más de 2.000 desaparecidos en Colombia y el número seguirá aumentando. Y créeme que no parará, ya que hay muchísimas personas bajo los escombros. Hay edificios totalmente derrumbados. Pero ahora dime tú, ¿acaso no es lo que Dios dijo? ¿Acaso no es lo que Dios nos habló a todos y lo que dejó escrito desde hace más de 2.000 años? Terremotos y más terremotos, guerras a nivel mundial y el pecado multiplicándose cada segundo. Le faltan el respeto a Dios, quieren humillar a Dios, pero la grandeza de Dios no se puede contener. Y Dios lo dijo en su palabra, que si el hombre callara, hasta las piedras van a hablar. Pues la tierra está hablando y anuncia la llegada del Rey de Reyes. Comenta qué opinas y comparte este video.
2: La tierra está temblando, es Dios oyentes. En cualquier momento nos puede tocar aquí al Perú.
0: Muy ya cierto. Mencionó. Este mensaje muy cierto, ¿no?
2: Muy cierto, muy cierto. Y creo que ya, es Dios oyentes, todo el Perú está, ¿no?, en alerta. Ya está
3: supremo.
2: Y lo más triste es que, es Dios oyentes, está pasando toda esta desgracia en Colombia. Y hay gente tan negativa, pero tan negativa, en vez de apoyar, están saqueando. Esos días, Dios sientes, no tiene nombre. Tenemos que ser solidarios, tenemos que ser empáticos, tenemos que estar apoyándonos entre seres humanos. ¿Qué es lo que está pasando en Colombia? Realmente, en vez de apoyarse, la gente lo único que hace es llegar, Dios sientes, a la casa destrozada y llevarse lo poco que queda.
0: A chorear.
2: Lo poco que queda, y eso no está muy bien. Acá ya representantes de Cali ha decretado toque de queda y también está militarizando la ciudad tras este terremoto de magnitud 7.4. ¿Por qué? Porque, estimados oyentes, en vez de estar apoyando a la gente, lo único que hace es estar, pues, estimados oyentes, saqueando, llevándose. Entonces, pues, ¿a dónde estamos llegando? El alcalde, ¿no?, de Cali decretó el toque de queda desde las 20 horas de lunes hasta las 6 de la mañana, así como, ¿no?, está militarizando la ciudad ante esta emergencia provocada por este terremoto que dejó al menos ya 132 muertos en el país y numerosas estructuras derrumbadas o dañadas. El alcalde de Cali, Alejandro Eder, explicó que la medida busca garantizar la movilidad y la seguridad de los equipos de emergencia y permitir que los organismos de socorro concentren sus esfuerzos en la búsqueda y el rescate de personas que puedan permanecer atrapados entre los escombros. Así que tenemos, ¿no?, una amenaza de saqueo, por eso he ordenado el toque de queda, menciona el alcalde. ¿Dónde estamos para estar llevándonos de la gente tan poco que se ha perdido, creo que, su casa y tampoco le quedan unas pocas cosas? De eso vamos a estar saqueándose.
0: Sí, pues, porque se están llevando el televisor que ha sobrado, la refrigeradora que ha sobrado, la congeladora, de repente el aire acondicionado, hay cosas que quedan y hay gente que se lo está rastreando. Todo ello se están robando, incluso están buscando hasta dinero.
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0: Por eso será que Dios ya está castigando. Estamos en las últimas etapas, señores. Estamos en las últimas etapas y el hombre no se da cuenta. No nos damos cuenta. Nos hacemos a los Gilbertos. Hazte al Gilberto y vivirás feliz. Pero en el momento que toque, señores, al Perú, en el momento que toque, ahí vamos a ver las caras. Ahí vamos a ver cómo corretean. Estaremos informando siempre, señores. También estamos preparados aquí en los estudios. Aquí tenemos motor para transmitir, tenemos nuestro motor de energía. Si es que no hay energía eléctrica, no importa que no haya energía eléctrica. Acá tenemos nuestro motor de 20 caballos de HP de fuerza. Estaremos informando los muertos y los heridos como un día común y corriente. Por ello es también que acá ya estamos preparados para estos acontecimientos.
2: Hay que prepararnos, claro. Hay que prepararnos. Señora linda, usted en casa, tienes que preparar su botiquín, tienes que preparar la mochila de auxilios, tiene que estar preparado, por lo menos una linterna, que puede pasar, si puede ser de noche. Gracias a Dios en Colombia ha sido de día, porque si hubiese sido de noche, hubiese las cifras de muertos hubiese sido más, hubiesen aumentado. Gracias a Dios por lo menos han tenido dónde mirar y a dónde escapar. Pero si hubiese sido de noche, hubiese sido más cruel, más fatal. Se ha visto, estimados oyentes, de infinidad de personas que se han salvado gracias a lo que estuvieron ahí, estimados oyentes, a punto de salir. Y otro de los sismos que ha pasado hace 3 horas nada más, el día de hoy para amanecer, está, estimados oyentes, esto nos menciona en Sechura, sí, Piura, Sechura, el día de hoy 11. A las 3 de la mañana, sí, a las 3 de la mañana ha pasado magnitud 4.9. Magnitud 4.9, Sechura, Piura.
0: Bueno, 4 entonces, no es nada, casi no se siente 4. Usted puede cocinar, puede lavar, puede estar trabajando, puede estar comprando pan. 4 y la tierra se está moviendo, ¿no? Con 4. Pero a ver que llegue 5, 6, 7.
2: Pero eso ya es un anticipo. Está mencionando que esto es un anticipo.
0: Señores, con 7 ya no puede, usted ni escapar, ni es un bamboleo.
2: De que pueda venirse, entonces hay que prepararse. Hay que prepararse, por lo menos hay que tener conocimiento de lo que está pasando y hay que prepararse.
0: Así es, señores, hay que.
3: ¡Mismo, señor! ¡Quietos todos! Dios mío. Mire ese edificio. ¡Dios mío, señor!
4: ¡Dios mío, señor!
3: Padre eterno, Padre santo, Padrecito lindo. ¡Ayúdenos! ¡Dios mío, lindo!
4: Cálmate,
3: niños, calmados, por favor. Calmados. Calmados, bajemos de a uno.
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0: Bueno, a prepararse simplemente, ¿no? Camarón que se duerme, se lo lleva a la corriente. Guerra avisada no mata gente, señores. No estamos lejos, ¿ah? No estamos lejos de lo que nos pueda ocurrir aquí en el Perú. Así que estamos avisando, por lo menos mochilita. 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Randy vende cantidad de linternas. Compre su linterna moderna, esas con GPS, ¿qué más tiene? Hay linternas ahora que tienen baterías especiales. Ya no hay pila, pues la pila ya es de la década de los 80. Ya no hay pilas, ahora es con baterías tipo celular. Entonces estamos pasando la voz, señores, que el Perú está próximo también a sufrir una grave crisis. Y se ha dicho que en Lima desaparecerían 8 distritos. Todos esos cerros donde hay gente que ha hecho su casa de 2 pisos, de 3 pisos, de primer piso. Todos esos cerros se vendrían abajo, señores. Toitito esos cerros. ¿Cuánta gente va a morir ahí? ¿Cuánta gente va a morir sepultado ahí, señores? Ahí ya no te salvas ya de ese cerro. ¿A dónde vas a correr? Cuando se desploma el cerro y se parte en la mitad y sale todo y revienta el terremoto, señores, ahí se va todo abajo. Los de arriba y los de abajo van a morir enterrados ahí. Una cataclis, no, catástrofe que Perú está esperando de 8.8 en la escala de Richter, y nosotros en la selva tampoco no nos salvamos. Esperemos de que Dios tenga misericordia de cada uno de nosotros. Así que estamos hablando, señores, la cosa muy seria de lo que ha ocurrido en Colombia. Muchos muertos, mucha gente que está pidiendo, recién revienta la boca. ¡Oh, Dios mío, perdóname!, dicen, ¿no? Cuando ven que todo ya está en el suelo, recién hablamos en nombre de Dios. ¡Qué pena! Mientras tanto, no pasa nada. Así es. 6 de la mañana, 29 minutos. Trágico terremoto en Colombia, 7-4. Toda la información se lo venimos dando con la claridad que siempre nos caracteriza. Bueno, dice, mi casa no se va a caer porque es de maderita, dice, chiquitita maderita. Bueno, si me aplasta, me aplastarán los tablones. Pero te vas a quedar sin casa, pues. Así sea de maderita, o si sea choza, se cae todo, ya no vas a tener techo. Ahí nomás viene la lluvia, viene el frío y se queda en nada, señores. Hay que tener bastante prudencia.
2: Sí, bueno, el presidente de Colombia ya hizo más o menos una forma de balance oficial y ha confirmado, bueno, en aquel entonces 111 muertos, pero ya no está 111 muertos, sino ha subido, estimados oyentes, 143 muertos ya a estos momentos. Pero escuchemos qué dice el alcalde, ¿no?, el presidente de Colombia, señoras y señores.
5: Es el último reporte de las 12:30, hace menos de una hora, sobre los fallecidos, los heridos y las afectaciones que hay. A las 12:30 de hoy teníamos 111 fallecidos, 87 heridos, 1.575 viviendas averiadas, 37 viviendas completamente destruidas, 61 edificios colapsados, 18 centros de salud averiados, 52 centros educativos averiados, 17 centros comunitarios averiados, 18 vías averiadas, 6 aeropuertos afectados en infraestructura y sin operación para vuelos comerciales, y un aeropuerto afectado en infraestructura y pista de aterrizaje. Lo primero es el rescate de las personas que se encuentran bajo los escombros. Esa es la prioridad, rescatar a las personas que todavía están bajo escombros. Procedo a darles el reporte, que es el último reporte de las 12:30, hace menos de una hora, sobre los fallecidos, los heridos y las afectaciones que hay. A las 12:30 de hoy teníamos 111 fallecidos, 87 heridos, 1.575 viviendas averiadas, 37 viviendas completamente destruidas, 61 edificios colapsados, 18 centros de salud averiados, 52 centros educativos averiados, 17 centros comunitarios averiados, 18 vías averiadas, 6 aeropuertos afectados en infraestructura y sin operación para vuelos comerciales, y un aeropuerto afectado en infraestructura y pista de aterrizaje. Lo primero es el rescate de las personas que se encuentran bajo los escombros.
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6: Perú está temblando. O sea, hay temblores imperceptibles, pero, por ejemplo, en mi tierra, en Huancayo, siguen temblando. De terror, ¿eh? Francamente, porque todos los ingenieros, el presidente del Instituto Geofísico han dicho que se viene, no se sabe cuándo, pero que se viene un terremoto de magnitud 8.8 en el Perú y que va a ser el movimiento 7 o 5, Carla, 7 veces más fuerte que el de Pisco. O sea, la tierra se va a mover 7 veces más en la costa. El epicentro sería en la costa de la región Lima. Y no sé si ustedes se acordarán del terremoto de Pisco, pero yo me acuerdo clarito cómo se movió la tierra. Eso multiplíquenlo por 7. Y entonces ahora te pregunto, ¿estás preparado? ¿De verdad? ¿Tienes tu mochila? ¿Has hablado con tu mamá, con tus hijos, con tu esposo, con las personas que te ayudan, que trabajan en tu hogar? ¿Han hecho una vía de evacuación? saben lo que tienen que hacer? Pregunto, ¿no? Porque que va a venir un terremoto, va a venir un terremoto.
0: Y la misma pregunta nos hacemos aquí en Mazamari. ¿Estamos preparados para un terremoto, señores? ¿Han conversado ya con sus hijos, con la familia? ¿Cómo evacuar? ¿Cómo escapar? ¿Cómo salir? ¿Cómo protegerse de un terremoto de 8.8? Y esta es una magnitud muy fuerte. Estamos escuchando también la noticia nacional.
2: Hay que estar prevenido. Muchas veces nuestro amigo, el señor Edgar Escobar, nos ha visitado en nuestros estudios de la radio. Y lo único que hacemos muchas veces es no reírnos cuando hacen también algunos simulacros de sismo, a dónde vamos a correr, y al menos en casa, por lo menos tener un lugar a donde vamos a estar corriendo si es que podría sucedernos en cualquier instante. ¿A dónde corremos?
0: Lo primero que tienes que hacer tú es no correr. No correr. Porque tú estás corriendo por ahí y te cae un poste encima.
2: ¿A dónde nos
0: refugiamos?
2: Nos refugiamos.
0: Claro, ahí sí.
2: Entonces, ¿a dónde nos vamos a refugiar? ¿A dónde vamos? Vamos, Dios oyente, por lo menos.
0: Porque yo entiendo cuando dices, ¿a dónde vamos a correr? Entonces, como que uno va a emprender una carrera y en pleno terremoto movimiento no se puede. Pues los carros se atollan, las motos y todo se caen, los cables. No,
2: estamos en casa,
0: al menos,
2: estamos hablando de menos
0: al menos
2: de casa.
0: Aquí en Mazamari estamos viendo en las calles lleno de cables. Todo nuestro distrito de Mazamari está lleno de cables. Tele, cable, tele sur, tele no sé qué, todo es tele. Han utilizado los postes de energía eléctrica para poner, para vender sus cables. Y esto también es un peligro porque al momento de caer los postes y los cables, un cable te puede chapar así de fácil del cuello. Te puede jalar del cuello estos cables. Por eso yo no sé cómo han permitido también en la ciudad. Parecemos la ciudad del Tallarín, lleno de cables por todo Mazamari. Si usted se ha fijado, no sé si alguna vez usted ha puesto los ojos ahí para ver cómo estamos ahí realmente, señores, es preocupante. Lleno de cables en Mazamari. Ya parece una ciudad del Tallarín, porque parece Tallarín todo esto, ¿no? Lleno de cable por ahí. Este cable puede ser pasible de matar a una persona. ¿Dónde nos refugiamos cuando hay estos movimientos telúricos? Esa es la pregunta. ¿Dónde nos vamos a refugiar? ¿A dónde vamos a correr? A los servicios higiénicos. Ahí nos vamos a meter adentro. De repente cuando todo se cae, ahora los árboles también son otro peligro. Tantos árboles, muchas veces en la casa, tremendos árboles de coco, ahí tienen pacay, y todo ello se viene abajo, aplasta toda tu casita de calamina, lo que fuese ahí, lo aplasta, también se cae el coco. Peligroso tener en las casas coco, señores, al menos donde usted está viviendo, ese coco le puede matar, ¿no? Ese coco puede caer.
2: Se viene un simulacro de sismo a nivel nacional de nuestro querido Perú. Así que se viene un simulacro de sismo.
0: Ojalá y.
2: ¿Y cuándo es este simulacro de sismo? Pasado mañana, el 14 de agosto. Este 14 de agosto queda viernes. Entonces, hay que participar, por lo menos participemos y no seamos ajenos simplemente de reírnos. ¿Cuándo te vas a reír? Cuando te pase esta desgracia, lo que está pasando en Colombia. Ay, a ver, me gustaría verte reír. Ahí lo primero que sale de toda la población, están escuchando en los videos. Ay, papá lindo, Dios mío, padre, padre. Recién nos recordamos hasta de Dios. Recién estamos nombrando.
0: El ateo recién habla el nombre de Dios.
2: Dios mío,
0: el
2: Dios
0: que no
2: mío.
0: Cree en Dios empieza
2: pero
0: a decir.
2: Por lo menos participemos del simulacro de sismo que se viene este viernes 14. ¿Y a qué hora va a ser el simulacro?
0: El ateo dice recién, ¿por qué te has llevado a mi esposa? ¿Por qué se ha muerto mi esposa? Recién el ateo se da cuenta que ha muerto su esposa. El que no cree en Dios. Y a veces es triste hablar así, pero es la cruda realidad, señores. Esta es la cruda realidad. El 14 entonces hay simulacro a nivel nacional.
2: Sí, 14, no se olviden. A las 10 de la mañana es el primer simulacro. A las 10 de la mañana, donde pueden participar los alumnos, las instituciones públicas y privadas tienen que participar. A las 3 de la tarde es el otro simulacro de sismo.
0: Creo que todos debemos participar.
2: Y también a las 8 de la noche, para saber qué hacemos en horas de la noche. ¿Qué vas a hacer a horas de la noche? Si te viene un terremoto así de magnitud 7.4, como en Colombia, ¿qué vas a hacer? Esto vamos a tener el día viernes. Primero va a ser a las 10 de la mañana, posteriormente a las 3 de la tarde y posteriormente vamos a tener a las 8 de la noche.
0: ¿Para 8 qué? De la noche.
2: ¿Para qué? Por lo menos de repente puede pasar en horas de la noche. ¿Y usted dónde va a correr? ¿A dónde va a ir? ¿A dónde se va a refugiar? ¿Qué bueno, es lo que va a hacer?
0: Aquí en Masamari me parece que no tenemos autoridades, no tenemos regidor, no tenemos a ninguna de esta especie, señores, porque no hablan, están callados, están escondidos debajo de su cama, están viendo de lejos todo lo que está pasando, no se pronuncia. Por lo menos Defensa Civil debería de participar, de hacer llegar un mensaje, señores, un spot. No, hay que estar preparado para un terremoto, por lo menos. ¿Cómo debemos de actuar en un movimiento de esta magnitud? Deberemos de explicar. Para eso ganan sueldo. Ellos no trabajan ad honorem. Ellos no son gratuitos. Ellos cobran un sueldo de la municipalidad. Y por ende deberían de estar del lado del pueblo, señores. Deberían de hablar. Por ejemplo, acá en San Cristóbal, todo donde está este mirador, toda esa roca se vendría abajo. Todas esas casitas que están por ahí, ¿no? Todo se enterraría porque el movimiento sería fuerte y eso no aguantaría. Todo está pelado, todo está carcomido. Cuando llueve nomás, viene una torrencial lluvia y todo viene con barro y deslizamiento. Imagínense un terremoto, esto se viene abajo, señores, y eso, ¿cuánta gente moriría en San Cristóbal? Noticias. Bueno, ayer ha sorprendido también la lluvia aquí en Selva Central. No hay pase en Chanchamayo, Maruja. ¿Cómo estará este caso? Nos envían acá. Lluvia torrencial amenazó, dice, más de una hora y ha provocado inundaciones en diferentes sectores de la Merced. Aquí nomás en Chanchamayo, a 4 horas de Satipo.
2: Bueno, ¿eh? Hubo, distintos, después del sismo que estuvo en distintos oyentes en Colombia. Ahora nos vamos a nuestro querido Perú.
0: Todas las instalaciones de la policía especializada en investigaciones de Ipincri en Chanchamayo quedó completamente inundada. Todos los policías se han inundado en la de Ipincri en Chanchamayo, mientras que en la quebrada Bellavista, ojo, en este sector de San Carlos, un automóvil fue arrastrado por el río, se cargó el agua súbitamente, así de un momento a otro apareció el río, señores. Esta quebrada Bellavista en Chanchamayo, el pase está restringido si usted va a viajar. Tenga bastante prudencia. 6 de la mañana, 40 minutos. Ya empezó la lluvia. Ya empezó la lluvia, señores. Ahora, ¿qué será de la vida, del encanto, el infierno de vivir? No, aquí siempre se inundan en el infierno de vivir. Siempre nos llaman llorando. Estoy sacando mi refrigeradora. Estoy sacando mi cama. Estoy sacando mi congeladora, mi cuy se ha llevado el río, mi gallina se ha llevado el río, mi pato se ha ido por el río. Señores, para eso compran también terreno. Yo no sé cómo los estafan, porque realmente vender terreno a orillas del río no puede, es un peligro latente. No saben que el río carga enorme, gigante, y se lleva todo lo que está a su paso. Ahí no va a respetar tu casa, ni tu chancho, ni tu carnero. Se lleva todo, señores, y esto es cada vez que comienza el invierno. No estamos exagerando. Cada vez que comienza el infierno, o digo el invierno, se viene el infierno de vivir. Por eso es que le han puesto el infierno de vivir.
2: ¡Wow! ¡Qué terrible! Entonces, qué terrible. A prepararnos para este invierno tan crudo que se viene, porque sí, se nos ha mencionado que se viene un invierno tan crudo. Bueno, nosotros hacemos el llamado, un momento de, ¿no?, de llamado a la población. Se pide inmediatamente a la población que, por favor, personas que hayan encontrado a esta mascotita, nos está mencionando una vez más, señora Maruja, repite este aviso a la población. Se haya perdido nuestra mascota de nombre Black. Por favor, pedimos a la población que va a haber una recompensa de 500 soles a la persona que simplemente dé el paradero de nuestra mascotita. Así que es de raza Rottweiler, tiene 2 meses de edad. Se le va a dar esta recompensa de 500 soles y se mantendrá en reserva su identidad. Simplemente por llamar y por decir que no está en tal lugar, vamos a darle esa recompensa de 500 soles. Estamos en la esquina entre Avenida Perú y Martí de Chiriari. Ahí nos puedes ubicar o nos puede llamar al 954-824752. A la persona que dé información de este paradero, de este perrito de raza Rottweiler de 2 meses, se le va a dar esta recompensa. Pedimos a la población que nos ayuden a ubicar a Black. Black se perdió entre la avenida Perú y Martí de Chiriari. Simplemente llámenos, gustoso, nosotros vamos a estar manteniendo en reserva su identidad. 954-8247-52 es el número de teléfono para que usted pueda recibir su recompensa.
0: Bueno, lo peor de todo es que este perrito está recibiendo tratamiento médico. Tiene que ir a su médico, tiene que llevarlo a que le pongan su parvovirus. Y eso tiene un costo, tiene un precio. Y la persona que se ha agarrado el perro, ¿no?, la que dice que se sacó la tinca con el animalito, no es que se ha sacado la tinca, ¿no? Si no lo vacunan a este animal, a este cachorro, lamentablemente va a morir. Así es, o sea que ¿cuál prefieres? Que se muera el animal, devuelve a su dueño y recompensa 500 soles. Todavía te ganas 500 soles, señores. Entonces háganlo por la niña también que está sufriendo y por el animalito que está en tratamiento médico. Es un cachorro y cuando los perros son cachorros, aquí en la selva necesariamente hay que aplicarle sus dosis de vacunas para que el animal pueda vivir. Caso contrario, el perro no vive al champazo, el perro no es como el gato. En cambio el gato pare pues 8, 9 gatitos, 10 gatitos y todos los gatitos pueden vivir. En el perro no es así, el animal, en el perrito es más delicado, es más sensible, tiene que tener vacuna tras vacunas para que pueda vivir aquí en Masamari. Así que estamos dando el teléfono una vez más, Maruja, por favor, para pasar a otro segmento.
2: Sí, así que pedimos a la población que pueda llamar y su no identidad va a estar en estricta reserva. 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Repetimos, 954-8247-52.
0: Así es, hay que acostumbrarnos a devolver lo que no es nuestro. Vamos ahora a la secuencia policial.
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0: delincuencia y el narcotráfico no paran, señores. El narcotráfico sigue siendo narcotraficante, ¿no? Sigue en el negocio del narcotraficante. Gallina que come huevo, aunque le quemen el pico, seguirá comiendo huevo. Y eso es lo que ha pasado con los hinchis de Masamari. Han detectado en el sector de Pangoa narcotraficantes, ¿no? Hay narcotraficantes en Pangoa. A ver, vamos con este informe que nos han alcanzado temprano también, sobre el hallazgo de clorhidrato de cocaína de alta pureza, donde los narcotraficantes lo habían dejado en esta comunidad nativa de
1: Mazaronquiari.
0: Mazaronquiari, señores. Esto ocurrió aquí cerca, en Mazaronquiari, sí, nada más. Es una comunidad nativa, han encontrado gran cantidad de clorhidrato de cocaína. O sea, quiere decir que los narcotraficantes por ahí es su caminito y han involucrado incluso a algunos jefes de las comunidades nativas. Te voy a dar tu propina, guárdame este cargamento. Inocente, pues, por propina ha guardado el nativo. Ahora está vinculado al narcotráfico. Vamos ampliando la información.
1: Bueno, los hinchas de Masamari han incautado 20 paquetes de cocaína en el depósito rústico en el sector de Mazaronquiari de Pangoa. Y los hinchas de Masamari, perteneciente a la Dirección Antidrogas de la Policía Nacional de Perú, logró incautar un cargamento de clorhidrato de cocaína durante un operativo ejecutado en el distrito de Pangoa, provincia de Satipo. Durante el registro del lugar se halló un costal de polipropileno multicolor que contenía en su interior un total de 20 paquetes rectangulares tipo ladrillo embalados con cinta de color amarillo. Al realizar la prueba del campo correspondiente, los paquetes arrojaron positivo para alcaloide de cocaína. El peso total de la droga incautada y la afectación económica a la organización criminal se encuentra por determinar conforme continúan las diligencias de ley y no se reportaron detenidos en el lugar.
0: Así, señores, me parece que este clorhidrato de cocaína estaba destinado a la campaña política. Mientras tanto, ¿qué dice Keiko?
2: Y por intermedio de ellos, a los valerosos policías de nuestro país, quiero enviarles un mensaje a todos ustedes, a cada policía. Cada acción contra la delincuencia será reconocida. Cada operación contra las bandas criminales será respaldada. Cada golpe que den a estos delincuentes tendrán toda la protección del Estado. A los criminales les caerá todo el peso de la ley y a nuestros policías los vamos a proteger con todas las armas que nos otorga la ley y la Constitución. No habrá un policía más en abandono. El crimen no quedará impune. Con un trabajo en equipo, con el sistema de administración de justicia que ya hemos empezado a coordinar, con los poderes del Estado y la ciudadanía organizada, pero sobre todo con la protección real a nuestros policías, vamos a recuperar el orden, vamos a recuperar la paz, vamos a derrotar la delincuencia. ¡Viva la Policía Nacional del Perú! ¡Viva! ¡Viva el Perú!
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0: Qué buena oferta que les da a los policías ahora, ¿no? Esto le estará chocando a los polis corruptos, a esos que les gusta hacer negocio, japanajá, con el narcotráfico, con las bandas organizadas. Ya no van a poder dar un paso más estos policías o romperán el compromiso de repente de Keiko Fujimori. ¿Qué sabemos, señores? Pero lo cierto es que Keiko está dándoles un bono especial a los policías que descartan, que arrebatan al narcotráfico, a los delincuentes, a las bandas organizadas. Van a tener un plus. Aparte de su sueldo, se les va a dar algo más a estos policías. Lo hace con la finalidad de que el policía no se mezcle con la corrupción. lo hace con la finalidad de que el policía no meta la uña también al narcotráfico y diga para ti 10 y para mí 10, ¿no? Que eso es lo que ocurre generalmente en la policía. Hace poco han encontrado policías con más de 50 paquetes de clorhidrato de cocaína en la ciudad de Lima. Imagínense, esto pasó por el Callao, ¿no? Policías, ¿ah? Uniformados en actividad, con grados excelentes de comandantes, mayores, policía superior, oficiales, técnicos, señores, metidos hasta la remaceta, ¿ah? Les han tirado perro a los narcotraficantes más de 50 paquetes de clorhidrato de cocaína que ya después se las iban a repartir ellos. Imagínense que con un paquetito nomás, usted que tenga un ladrillito, usted ya es millonario, pues cuánta plata hay ahí. De la noche a la mañana, cuánta plata tiene ese paquetito ahí de clorhidrato de cocaína. Ahora imagínense 20, 40, una tonelada, media tonelada ese de clorhidrato de cocaína. Tiene para rascarse la panza todo el año sin trabajar, feliz de la vida. Y dedicarse a lo que a usted le gusta, pues su mundo, su hobby. Así que con las horas contadas, el narcotráfico.
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4: Serán considerados omisos y merecedores de una multa.
5: El gobierno central, mediante decreto supremo, aprobó el nuevo reglamento del servicio militar que establece la obligatoriedad del registro militar para todos los jóvenes peruanos de 17 años, independiente de si desean o no prestar servicio militar voluntario. La norma indica que los jóvenes que no se hayan inscrito antes de cumplir los 18 años serán considerados omisos y merecedores de una multa equivalente al 5% de la unidad impositiva tributaria vigente, que para el 2026 equivale a 275 soles. Pero este nuevo reglamento no se trata del retorno del servicio militar obligatorio, sino de un registro administrativo que busca actualizar la base de ciudadanos de edad militar en el país. El trámite es gratuito y la forma tradicional de inscribirse es acudir directamente a una oficina de registro militar de las Fuerzas Armadas, presentando su DNI, y los peruanos que viven en el exterior pueden hacerlo en el consulado peruano correspondiente. Pero gracias a la tecnología, ahora hay una nueva opción, la inscripción virtual. Esta opción es especialmente útil para jóvenes que viven en regiones alejadas o en el exterior, ya que permite agilizar el registro y reducir tiempos de espera. Es importante destacar que ser omiso o estar inscrito no implica un llamado obligatorio al servicio militar, ya que en Perú el servicio militar es voluntario, salvo situaciones excepcionales de emergencia nacional o conflicto armado.
4: Momento de hacer una primera pausa en esta edición. Regresamos con más noticias.
0: Bueno, mis queridos jóvenes, ahora la inscripción militar también está siendo obligatorio. Si no van a pagar una multa, este comunicado de la Oficina de Registro Militar Provincial 025 base, serán multados de no hacerlo. Todos los jóvenes y varones y mujeres que cumplan 17 años ya no podrán ir a la discoteca. Deberán inscribirse en el registro militar con carácter obligatorio. Qué bueno, señores, ya era hora. El Estado oficializa multas por incumplir inscripciones. El gobierno del Perú ha oficializado la obligatoriedad de la inscripción en el registro militar mediante el decreto supremo 018-2025. Tantos bandoleros que hay ahí. Esto se ha publicado el 1 de enero en el Diario Oficial El Peruano, establecido que todos los ciudadanos deben cumplir con este registro al alcanzar los 17 años de edad, Maruja. 17 años de edad ya tienen que estar inscritos. Escuchen. La norma precisa que la inscripción tiene carácter obligatorio como acto administrativo, mientras que el servicio militar en cuarteles se mantiene como voluntario. Joven que no se inscribe, la leva está ahí al pasito, señores, así que los agarran a ellos también en la leva.
1: ¡Wow! ¡Qué terrible! Bueno, 22 siguientes, el río está cargado, ya en Pichanaki ya se restableció el pase. No, me hago la idea que no hay también el líquido de elemento no de agua. Agua. No me hago agua. La idea. Ah, hola, buenos días.
6: Hola, buenos días. Señorita Maruja, no tenemos luz. Ya ¿qué? Son 5 días.
1: ¿Sí? ¿Qué sector, señora?
6: Nuevo Lince.
1: Nuevo Lince. ¿Todo el pueblo?
6: Sí.
1: ¿Todo el pueblo?
6: No. No, solo un sector que no tenemos luz ya 5 días. ¿Sí?
1: ¿Todo un sector afectado? Sí. ¿Cuántas viviendas?
6: Como 10 creo somos, no sé exactamente.
1: Ok, inmediatamente pasamos, comunicamos. Muchísimas gracias por llamar.
0: Nuevo Lince no tiene energía eléctrica más de una semana ya, señores. ¿Qué estará pasando en Nuevo Lince? Ahí inmediatamente ya Maruja está canalizando la información con el ingeniero Javier Ponce. Y este problemita de electrovelas no solamente es en Lince, en Los Ángeles de Edén, sino acá mismo, en la misma ciudad, hay momentos en que hay redes que creo que se cortan y hay cuadras que no tienen energía eléctrica. El otro día sí, muy bien pasó acá en Los Libertadores, todo este sector de entrada a Paburiali. Toda esa cuadra de los vecinos, comenzando desde la pista, incluso del otro lado, del otro bando todavía de la carretera, ¿no? Que por ahí hay un hotel, un hospedaje. Señor, no tenemos energía eléctrica, ¿qué ha pasado? Pero los alumbrados públicos estaban prendidos. Esa era la sorpresa que llamó la atención, el alumbrado público estaba prendido, pero las viviendas no tenían energía eléctrica. Pasó a las 4 de la tarde de un día normal, hasta el día siguiente no se restableció. Todo el santo día han amanecido los vecinos sin energía eléctrica, también poniendo en peligro su integridad física, porque ahí también está la delincuencia, hay gente que se dedica a la drogadicción, hay gente que se dedica al alcoholismo, puede haber accidentes de tránsito. Ante ello se ha comunicado a la Policía Nacional de inmediato, se ha pasado la voz a Serenazgo y también inmediatamente a los responsables, como es Electrocentro, señores. He ahí que recién han restablecido la energía eléctrica. Ahora está pasando igual en Lince. No tienen energía en el sector de Lince, nuestros oyentes de Lince. Vamos a hacer el trámite inmediato, Maruja, a Lince para que pueda ir, pues, Electrovelas a verificar, porque sin la energía no se puede hacer nada.
1: Bueno, estamos inmediatamente comunicando al ingeniero Javier Ponce para que se puedan acercar y puedan dar, distinguidos oyentes, solución a este problema que están aquejándose en Nuevo Lince. A ver qué nos responde nuestro amigo ingeniero Javier Ponce. Bueno, nosotros hacemos la invitación a que puedan no participar de este evento tan esperado, Causachum Perú 2026. Es este sábado. Ya estamos, distinguidos oyentes, el día martes. Este sábado, 15 de agosto, desde las 4 de la tarde en el Coliseo Municipal de Masamari, se viene un despliegue de alto nivel con más de 1.300 artistas y más de 30 danzantes en competencia. Contamos con elencos de todo el Perú, desde Lima, de Huánuco, de Huancavelica, de Ayacucho, de Cusco, y delegaciones de toda nuestra región están llegando, de Huancayo, de Jauja, de Tarma, de San Ramón, Perené, Pichanaki, Satipo, San Martín de Pangoa, Masamari. Serán más de 10 horas en espectáculo y más de 12.500 soles en premios en efectivos bajo la garantía y el respaldo de la Escuela Artística Dinastía Real. Así que la invitación ya está hecha para este evento tan esperado, el undécimo concurso nacional de Causachum Perú. Nuestro amigo Edson el día de mañana viene, hoy iba a estar. Se está disculpando porque está en el campo, nos dice el señor Maruja, se me presentó algo en el camino, pero mañana estoy muy temprano para hacer la invitación a la población para acercarnos ¿no? Este evento tan esperado que es Causachum Perú. Así que simplemente nos queda a distintos oyentes hacer la invitación este sábado. Ya nos queda, distintos oyentes, 4 días para que usted pueda ver, ¿no?, un evento de alto nivel en nuestro distrito de Masamari, en el Coliseo Municipal.
0: 7:00 a.m. en todo el territorio nacional. 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
0: 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Te recuerda la hora, 7 de la mañana con 2 minutos.
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0: Gracias por recordarnos, se vienen las lluvias ya con intensidad. Bueno, se vienen las lluvias, señores. Ya hemos anticipado nosotros antes de que se vengan las lluvias. Tengan cuidado, señores, limpien sus cunetas. Esa cuneta parece camino de Ronzoco. Está igualito que su camino del Samaño, todo lleno de monte y hierba. Entonces, ¿por dónde va a pasar el agua? Tiene que ir a tu casa. Hemos tenido tiempo para darle una fumigadita a todas las sequías ahí, todo, ¿no? Para poder emprender pues un invierno que no me afecte. ¿Qué me interesa que llueva? Pero con tal que no me afecte mi casa, mi vivienda, que no me esté inundando. Como el anterior, en este caso que hemos tenido pues, ¿no? Experiencia con el invierno donde todos los vecinos se han inundado. Así que es momento, todavía hay tiempito de poder limpiar las cunetas sobre todo. Una funigada, dale, métanle una funigada bien bacán. Ahora, si no está bien el hueco, pues métanle pico un poquito. Hay que meterle profundo el pico. Porque si vas a esperar todo de la municipalidad, es como pedir peras al horno. Así es. Tú vas a pedir a la municipalidad, mentira, peras al horno. Ya dicen, y nunca llega la máquina, no van a limpiar las cunetas. Las cunetas ya son de nosotros y creo que tenemos la obligación de limpiar bien las cunetas, señores. Así que estamos ya dándole la bienvenida al invierno, señores, porque el invierno se viene con todo. Vamos con más información, 7 de la mañana con 4 minutos. 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
1: Bueno, decididos oyentes, se vienen las elecciones regionales, municipales, señoras y señores, y ante ello ya empiezan las capacitaciones. Si se empiezan las capacitaciones al organismo electoral que imparte a la ciudadanía para prevenir la desinformación. Hay que mucha gente que está desinformada, no sabe cómo van a sufragar. Se viene, sí, Dios oyentes, esta elección es el 4 de octubre.
0: Falta poco.
1: Falta poco en este sentido.
0: Falta poco, señores, para el día 4 de octubre.
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0: Ah, Chachay Coliebra, ¿quién ganará?
1: Bueno, no sabemos quién va a ganar, pero sí, ya están haciendo capacitaciones para que la población no se deje sorprender, no se deje engañar. Y usted también, no es necesario que pueda marcar por un solo partido. Si de repente está en un distrito, puede marcar voto cruzado. Eso tiene, ¿no?, que enseñarse a las comunidades nativas.
0: Puede marcar por la A, B, C, D, E.
1: Pero ¿no?, dependiendo cruzado de la provincia, por quien usted desea que vaya a la provincia, a la región, quien desearía que puede ser de repente otra persona, se llama eso voto cruzado. Para su distrito puede ser de repente un color verde. Para su no provincia puede ser un color, no, puede ser pues un color amarillo. Y para la región podría ser un color lila. Entonces, son diferentes, Dios oyentes, los colores que usted podría no conocer. Para eso estamos diciéndole, enseñándole más o menos, que no es necesariamente que usted pueda no marcar todos los colores del mismo color.
0: Así, porque el candidato le engaña a usted, dice, tienes que marcar por los cuatro burros, dice, ¿no? Entonces, si yo quiero, marco un burro y los demás puede ser cruzado.
1: Claro.
0: No hay problema, señor.
1: No hay problema, voto cruzado.
0: Voto cruzado también vale en este 4 de octubre, señores.
1: Así que el Jurado Nacional de Elecciones está explicando que hay que tener, ¿no?, un poco más de conocimiento. No hay que dejarnos sorprender por mucha gente que quiera, pues, en el camino sorprender y decir, no, vota nomás. Entonces, hay que estar, decididos oyentes, atentos y no simplemente votemos por un color político, sino podría ser un voto cruzado para que la población pueda de repente elegir a su, ¿no?, a su candidato, de repente de la provincia otro y de la región otro, de su distrito otro. Entonces así tendría teniendo un poco más de conocimiento.
0: Claro, ese es el voto cruzado, que está permitido este voto cruzado. Donde usted, por ejemplo, Maruja ya tiene su voto, ya tiene su corazoncito. Quien habla también tiene su corazoncito. Nosotros no vamos a marcar por la mula. No, no, no, nada que ver por la mula. Así que este 4 de octubre, señores, ustedes ya saben, hay voto cruzado, ¿no? El voto es clarísimo, es cruzado, para que usted pueda votar, señores, este 4 de octubre. Nadie tiene que manipularle, decir, no, tienes que votar, señor, el voto es privado, privado. Tienen que aprender a respetar su privacidad. Nadie le puede obligar por nada del mundo. Bueno, usted dígale, sí, sí, nomás, porque al final usted llega a la votación y marca por otro de repente, ¿no? Así son las cosas también. Simplemente le dice sí, nada más. Llega usted al voto, y vote porque a usted mejor le convenga. Y ahí está el voto cruzado también, que está funcionando muy bien, el voto cruzado para la región, provincia y también para los distritos.
1: Bueno, se han ampliado las tachas y este 20 de agosto es la fecha límite para tachas, exclusiones en el cronograma de elecciones regionales y municipales 2026. Se han ampliado porque se iba a terminar el 5, ahora se está mencionando que este 20 de agosto es la fecha límite para tachas y exclusiones en el cronograma de estas elecciones regionales y municipales 2026. Empezamos esta edición realmente mencionándoles que, pues, no, de repente ahí por ahí en el camino se le va a presentar una tacha para algún candidato y no vayan a hacer fiesta que ese candidato ya no va, nada, nada. No, Dios, oyentes, no se deje sorprender, que sobre todas las cosas hay todavía, Dios, oyentes, ¿no? De repente oportunidad, van a presentar apelaciones, que sí va a ir posteriormente, pero distinguidos oyentes, se está mencionando que esto estaría terminando el 20 de agosto, ¿no? El 20 de agosto.
0: Así vamos
1: que
0: ampliando la información, Maruja, ahí tenemos ya en pantalla gigante. Tu radio te informa. Ahí tenemos en la pantalla gigante a todo color, vamos leyendo un poco qué dice el jurado electoral especial de lo que usted está hablando sobre. Jurado Electoral Especial resolverá tachas y exclusiones desde el 20 de agosto. Señoras y señores, aquí va el informe completo para, de repente está usted interesado, ¿no? Que no le engañen, que no le sorprendan. Vamos ampliando la información que tenemos ahí en la pantalla, señoras y señores. Mientras tanto,
1: bueno, el vocero del Jurado Nacional de Elecciones, Joshua Salazar Rojas, informó que este 20 de agosto los jurados electorales especiales van a resolver en primera instancia tachas y los pedidos de exclusiones que se presenten contra los candidatos que participen en estas elecciones regionales y municipales 2026 conforme al cronograma electoral.
0: Mientras tanto, asimismo señaló que el 4 de septiembre el Pleno del Jurado Nacional de Elecciones resolverá en la segunda y última instancia las apelaciones relacionadas con las tachas y exclusiones que hayan sido presentadas ante los jurados electorales especiales.
1: Bueno, Salazar precisó que una vez concluida esta etapa, el 5 de septiembre vencerá el plazo de para inscripción definitiva de todas las listas de candidatos.
0: Mientras tanto, señoras y señores, es decir, el 5 de septiembre se conocerá definitivamente la relación de candidatos inscritos habilitados para participar en el proceso electoral, manifestó.
1: Bueno, también, distinguidos oyentes, hay capacitación sobre el proceso electoral. De otro lado, el vocero del Jurado Nacional de Elecciones anunció que las instituciones estarían desarrollando talleres de capacitación dirigidos a estudiantes universitarios, personas adultas, mayores, periodistas y comunicadores sociales.
0: Entre tanto, indicó que las jornadas abordarán temas relacionados con el cronograma electoral, las normas de neutralidad y la estrategia para prevenir y combatir la desinformación durante el desarrollo de las elecciones regionales y municipales 2026. Lo que está pasando aquí en Masamari, hay mucha desinformación, pero ahora va a haber capacitación sobre el proceso electoral. Atentamente, Jurado Electoral Especial resolvería las tachas y exclusiones desde el 20 de agosto, señoras y señores. Ahí sí, está.
1: Así que, no, ahí pues un poco más para que usted esté bien informado. Bien informado, y posteriormente estaremos ya con entrevistas. Vamos ya teniendo una relación los días que van a ingresar los candidatos, que más o menos, distintos oyentes, quienes vienen.
0: Solamente los candidatos que no han pisado palito. Sí. Porque los que han pisado palito ya.

0: Sea, calma, señores, por eso hay que tener un poquito de paciencia. La paciencia es una virtud. No hay que quemarse, no hay que desesperarse. Bueno, allá los que se quemaron, ya fueron, señores, también. Se quemaron, pues, se quemaron. 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
1: 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Bueno, distinguidos oyentes, con información, bueno, Satipo, el río de Satipo ha crecido. Demasiadamente ha crecido el río de Satipo.
0: Achachao, culebra.
1: Y su caudal ha arrasado con los trabajos de la obra de la defensa ribereña. Se ha llevado toda esta defensa ribereña.
0: Todo, y tractor se ha llevado, gente, todo se ha llevado, ¿no? Wow, es que este río, ya he dicho, este río cuando se engorila, ya no cree nadie, pues, señores, a veces... Nos burlamos del río, no, chiquitito río ese, chiquitito, a ver cuando se engorila lo vieras. Ah, wow. Qué tamaño crece, señores, tremendo.
1: Sí, sí, el río de Satipo en estos momentos está muy caudaloso, ha crecido demasiado y pues la defensa ribereña que estuvo en esta parte, todo defensa ribereña se ha llevado.
0: Tanto que han inaugurado con bombos, platillos, bombos y platillos, a todos se ha llevado la... Que ya no puedes jugar con la naturaleza es respeto, señores. Hay que respetar, wow, a la naturaleza, terrible, y si tú no respetas a la naturaleza, ya fuiste. Acá ya no te respeta nada.
1: Qué pena.
0: Es una pena, señores, que nos estén informando que todo se ha llevado este río que ha cargado. Y eso que no ha llovido gran cosa. Sí, acá en Mazamari no ha llovido gran cosa, señores. Poquito que ha llovido, pues en las alturas, sí, nos dicen con fuerza, en las alturas ha caído la lluvia tremendamente. Si en Chanchamayo no hay pase, no hay pase en Chanchamayo, la gente que está viajando está en peligro porque tienen que hacer transbordo, no sé qué pasará en este sector de Chanchamayo también, donde el río ha cargado inmenso las quebradas.
1: Sí, acá ha cargado inmensamente las quebradas en Chanchamayo, pero nos ha mencionado desde tempranas horas que ya están pasando los carros con normalidad. Sí, están pasando,
0: ojalá,
1: los carros.
0: Ojalá, señores,
1: a ver,
0: ojalá.
1: Escuchemos ahí que menciona.
0: A ver, vamos escuchando.
2: Tenemos que, de la provincia, de los distritos, tenemos que buscarnos. Así es. Juan Velasco Alvarado, si está cemento, pues, hijito, dice. No, ya le han echado cemento ya varias veces. Ya hasta la municipalidad ha intervenido con cemento, pero en 30 días está destrozado ya. No aguanta el peso de los vehículos. Ahí se tendría que levantar todo el pavimento, desde acá arriba más o menos hay unos 40 metros, ya, para poder hacer puro cemento. Ahí sí tiene que hacerse con, bueno, con fierro, todo, pero y sería bonito, ¿no? Ahí sí quedaría perfecto, pero se tiene que hacer 20 centímetros, pero no solo 20 centímetros, mínimo. 20 a 25 para que soporte alto tonelaje, porque por aquí pasan picando con 30, 45 toneladas, ¿no? Carretas grandes. Entonces eso es lo que perjudica la carretera central. Hay un bus en Maranquiari en estos momentos. Atención, atención, vamos a hacer un llamado al Pereré, vamos a hacer un llamado al Pereré, a la autoridad del Pereré, a don Jordan. Hay un ómnibus atrapado en Maranquiari, nos comentan si hay una máquina libre por ahí para que puedan sacarlo. Están pidiendo la población, en estos momentos pide la población. Hay un bus en Maranquiari que se quedó colgado. Vamos a ver, gracias por los periodistas de Berbelero, dice, por hacer propaganda a los políticos corruptos. Un ratito, amigo. Aquí yo sé que tu comentario es bueno, se respeta, perfecto, pero todos los comunicadores sociales no estamos metidos en un mismo costal. Yo no llamo ahí al político a decirle, ¿sabes qué, amigo? Me pagas tanto y te limpio tu imagen. No. Pueden haber algunos, pero todos no. Por eso respeto, guardan respetos, amigos. Primeramente hay que averiguar qué tipo de persona es, ¿no? Dentro de los comentarios. Es justo, ¿no? Es justo que de repente te paguen por tu trabajo y no por una llamada telefónica que tú tienes que dejar de hablar. No, aquí no. nosotros vamos a comentar la realidad. Aquí nosotros vamos a hablar la realidad. ¿Quién es quién de los candidatos uno por uno? Ya tengo toda la anónima de candidatos. Ahorita no, pero ahorita me estoy yendo. Hay un ómnibus que se ha quedado atrapado, dice Barranquiani, ¿ya? Sí, el alcalde sí tiene que insistir al gobierno siempre y cuando gestione ya de repente el tratamiento, el mantenimiento de la carretera central. Claro.
1: Bueno, ya está el pase normal, pero de todas maneras se están pasando con mucha cautela.
0: Restringido estaba
1: está el pase. Está restringido, está pasando normal, está restringido. Pero aquí en la provincia de Satipo el río ha crecido demasiado. El río ha crecido demasiado, enorme. Parte de docentes de la defensa ribereña se habrían llevado. Qué terrible. Estamos recién empezando, recién se está empezando
0: la y eso esto recién comienza, Maruja. Yo no sé cuál va a ser el final, qué catástrofe habrá al final del agua. El río nomás nos está atacando, el río nomás.
1: Me gustaría que pase alguna desgracia, y hay que pensar que en nuestro distrito de Masamari ni siquiera tenemos defensa ribereña.
0: No tenemos ni siquiera defensa ribereña.
1: Ya estaban con algo de defensa ribereña y parte de la defensa ribereña se llevaba. Y acá en Masamari no tenemos ni defensa ribereña.
0: Es que mucho descuido.
1: Recién están descolmatando.
0: Mucho descuido, señores. Mucho descuido. Parecemos tortugas. Yo no sé qué está pasando realmente. Bueno, ya hay pase restringido en la Merced Chanchamayo. Toda vez que se habían activado las quebradas de este sector. Siete de la mañana con 25 minutos. 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
0: 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Vamos con más información. Las 7 de la mañana con 28 minutos. Es la realidad. Que le cae, que se lo chante el guante. 7 de la mañana, 28 minutos. Martes 11 de agosto. Falta poco, señores. Falta muy poco. Así es, definitivamente. Falta muy poco para que usted sea el protagonista. Ya hemos dicho, el voto ahora lo tiene el poder, el pueblo. Ahora todos son mamachitas, papachitos, primo, casi mi primo eres, dice, no, casi mi primo eres, soy Belis. Yo también soy Belis, me dice, ah, tú eres Belis, pero yo soy Vélez. Bien la diferencia con la E, yo soy con dos E's, Z, pero mi primo es Belis, entonces será mi medio primo, pues. Medio primo, se han equivocado la E, en vez de ponerle E le han puesto la I. Belis con Vélez hay una gran diferencia, un trecho muy, muy grande ahí. Muy distinto, señores. Pero en campaña me dice pues que soy casi su primo. Eres casi mi primo, me dicen. Tu tía es Ginucha. ¿Quién será Ginucha? Yo no conozco, le digo, pues, ni Ginucha, ni a Cuello Largo, no los conozco a ninguno de... Que la campaña es así, pura demagogia, bueno, pura, ahora, pura mentira.
1: Ahora,
0: la tengo, campaña.
1: Ahora voy entendiendo, van haciendo también hasta alianzas. Mucho cuidado. Las alianzas ya se está viendo, ya las alianzas va saliendo.
0: Van fabricando.
1: Ya van fabricando. Mientras tú estás abajo, yo también. Entonces nos aliamos los dos y subimos y crecimos y derrotamos al que supuestamente está liderando.
0: ¿Y por qué me estás cobrando muy caro también? Va y todo es plata. Todo es plata, ay, ay, todo es plata, señores, en esta vida.
1: Bueno, sí, sí, ya vemos notando estas alianzas. ¿Y qué hace alianzas? Déjeme decir.
0: ¿Y creen que el pueblo no se da cuenta?
1: No, pues.
0: ¿Creen que el pueblo se está chupando el chupetín, señores? No, el pueblo ya se da cuenta hace rato ya. Hace ratón, a veces nosotros no nos damos cuenta, pero ya, para eso está el WhatsApp.
1: Sí.
0: Para eso está el WhatsApp, nos pasan todo el dato, señores. Bien, ¿qué vamos a hacer? Son candidatos fabricados.
1: Sí, son candidatos fabricados y hay alianzas. Ya se ha visto estas alianzas, ya se ha notado. En algún momento mencionamos, ¿qué? ¿Cómo? ¿Por qué? Pero ya, salió, 18 oyentes. Y pues si es que esto está pasando, déjame decir que aún más, se viene más abajo de lo que estuvo de repente en algún momento la gente dudando. Esta alianza a un exgerente que estuvo en nuestra comuna Mazamarina, se alió con otro grupo político.
0: Y se quemó.
1: Y se quemó.
0: Y se quemó.
1: Peor,
0: y se quemó, señores.
1: Peor.
0: Creo que eso ya estaba intencionado.
1: Sí,
0: ¿eh? Eso ya estaba planeado.
1: Ya
0: estaba planeado a ver si cae el pescado.
1: Ah, sí.
0: Ya el pescado pues cayó y... ¿Qué hace el pescado en el sartén? Se quedó frito.
1: Se quema, si se da mucho ya, pues bueno, lamentablemente ya fue, mejor dicho que ya fue.
0: Ya fue, así es, ese es el término que hemos encontrado.
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0: Se viene el ADT de Tarma. ¿Cómo andan los tarmeños? ADT de Tarma. Viene Tarma. Y viene con su bazooka. Vamos a reventar a estos chibolos del municipal de Pangoa. Están diciendo así, es la intención de reventarnos aquí en la casa. ADT de Tarma, peligro. Esto sí va a ser un partido que va a sacar chispas, señores, ya hemos dicho. ¿Y dónde se va a jugar, Maruja Lara? ¿Dónde se va a jugar este encuentro deportivo? Nada más y nada menos que en el Estadio Monumental de Mazamari. Así es, vamos a jugar contra el ADT Tarma Municipal de Pangoa, que viene representando muy bien a la Selva Central, ya lo ha demostrado. No, con un encuentro al 2-0 que le dio su katana pues al Ecosen de Pasco, a un grupo muy bien preparado que es el Ecosen de Pasco, no es cualquier cosita. Pero se han ido resentidos, con el poto ardiendo se han ido, porque le da chicote pues, le ha caído dos, tres puntas, dos cabrestos, le ha caído en la nalga y han tenido que retornar a Cerro de Pasco. Así es el deporte, no hay lógica en el deporte, señores. Ahora nos toca medirnos con el ADT de Tarma.
1: Sí, nos toca medirnos con el ADT de Tarma. Déjeme decir que acá en la Liga 3 queremos pasar Municipal de Pangoa, porque es representante de la Selva Central. Quiere pasar a la Liga 2. Estamos en la Liga 3. Queremos pasar a la Liga 2. En este sentido, bueno, queremos superarnos cada vez más y nos toca jugar esta oportunidad. Estamos en las finales, ¿eh? Ya estamos en las finales. Y pues vamos a ver si tengamos la gloria de vencer este grupo de los chicos de ADT de Tarma, porque ADT de Tarma, muy, muy preparados, ¿eh? Muy preparados. Esperemos que, estimados oyentes, tengamos la victoria y hagan respetar la casa, porque la casa acá en la Selva Central se respeta. No vayan a venir los chicos de Tarma a hacer de las suyas acá en la Selva Central, no. Se respeta la casa y chicos municipal de Pangoa, por lo menos, ¿no? Hay que hacer respetar y que, pues, aunque sea con un parchís, estaríamos bien. Pero la idea es triunfar, la idea es ganar. La idea, estimados oyentes, los chicos municipal de Pangoa deberían hacer respetar la casa. Así que no nos gustaría tener, pues, no, que nos echen goles. No, no, no, no. A nadie nos va a gustar que nos echen goles los chicos de Tarma. Y la suerte y las vibras positivas para todos los chicos de Municipal de Pangoa. Ya que vamos a tener este encuentro deportivo, todavía no sabemos cuánto va a estar la entrada, pero yo sé que prácticamente todo el vecino distrito de Pangoa se va a volcar a nuestro estadio de Masamari para poder ver a su equipo Municipal de Pangoa, que pueda, ¿no?, ya llegar casi en la parte final de saber quiénes van a pasar. De repente va a pasar a la etapa, ¿no?, a la liga número 2.
0: Así es, este domingo

0: ¿Quién será el ganador?
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0: emoción, la adrenalina, señores. Y gracias a nuestro estadio. Gracias al estadio tenemos este espectáculo. Porque si no tuviéramos estadio, ¿dónde estaríamos jugando? En la chacra. Hay que decir la verdad, el Estadio Monumental de Masamari nos está trayendo este tipo de espectáculos. Ahora este domingo la vamos a jugar, sudar con el ADT Tarma. No se sabe la entrada, todavía ya nos estarán dateando. De repente vamos a sortear algunos pasecitos por ahí, todo depende cómo nos manejamos para la afición deportiva. Bueno, gana el chichero, gana el emolientero, gana el que vende huevos, gana el que vende parrilla, gana el que vende chancho a la caja china, gana el hotelero, todo el mundo gana, Maruja, todos ganamos con el encuentro deportivo.
1: Es un corredor económico que vamos a tener cuando tenemos estos encuentros deportivos, y ahora déjame decir que ADT va a llegar, entonces va a haber mucha, ¿no?, venta, pues bueno, van a ingresar distintos oyentes al estadio a poder expender, o afuera del estadio también van a expender sus productos, podría estar vendiendo
0: sus
1: cosas fuera y adentro.
0: Fuera y adentro, adentro y afuera. Ha habido un cevichero que ha llegado de la provincia de Satipo.
1: Y estuvo, ¿no?
0: Estuvo invitando leche de tigre a todos los, ¿no?
1: Wow, sí, a todos los participantes que
0: estuvieron expectando. Leche de tigre completamente gratis.
1: Adelante, buenos días.
2: Hola, señora Maruja, buenos días don Pedrito.
0: Sí, adelante.
2: Tengo un no conveniente sobre el estadio, sino que hay unos 4 vendedores, negociantes, que ellos se creen los dueños de Masamari. Ni sin embargo han colaborado, casi como uno hemos colaborado una bolsa de cemento, polladas, cuando sean. Pero ahora ellas son las que están en ahí, dueñas. Va una señora chupetera y les vende 3 chupetes. Quédate, señora, porque tienes que hacer limpieza. No, eso no es. Como dice, el negocio debe ser para todos y todo dejar limpio y salir. Por algo se paga un derecho para que den a vender, ¿no? No, ellos son dueñas del el negocio. Es para todos, señora Maruja. No es solamente para uno, que yo soy la primera, que a mí yo traigo los equipos. Eso es feo. Lo quiero decir con nombre propio, pero lo voy a decir más adelante. Gracias.
1: Bien, muchísimas gracias. Sería bueno que ya se nos diga la señora para que se pueda corregir. Pues bueno, está anticipando que va a ser más adelante con nombre propio. Aquí el estadio, nadie es dueño del estadio para que puedan hacer ingresar a 1, a 2 o a 3. No, acá pueden ingresar todas las personas que desean expender su negocio. No, o hay personas que pueden estar afuera, igual manera, pueden estar afuera, fuera o dentro, pero nadie puede impedir a nadie. Nadie es dueño del estadio. Nadie. Entonces, acá si hay personas, como la llamada telefónica nos está mencionando, que hay personas que se creen dueños, nos gustaría saber, y que se le dé una sanción drástica a ese señor y que no venda por lo menos una semana. De repente el próximo encuentro deportivo a esa señora, por ponerse de esa manera, sancionada por lo menos una venta, un encuentro deportivo, que se le ponga a un costado y que no venda ella por ponerse de esa manera. Acá nadie ha dicho que el estadio está comprado de tal dueño, tal, nadie tiene dueño. Eso es del pueblo. Entonces, acá deben ingresar todas las personas que deben ingresar. Ahora, cuando ingresen adentro, sí, pues no, también las que van a expender se deben quedar a dar la limpieza correspondiente, porque el estadio, así conforme han ingresado a vender de repente sus cositas, van a dejar, entonces, a dejar limpio el estadio. Conforme han ingresado a vender, a dejar limpio, de repente usted vende chichita en su botita de plástico, hay que recoger todas las botellas de plástico. De repente usted vende chupetes, hay bolsita por allá, a recoger, a dejar limpio el estadio. De eso se trata. Usted va a ingresar, pero hay que también dejar limpio el estadio. No simplemente ingresar y dejemos todo un cuchitril el estadio. No, no, no. Tampoco. Así conforme ustedes tienen una venta, necesitamos también la higiene y la limpieza.
0: Bueno, decíamos que llegó un cevichero de la provincia de Satipo, muy emocionado también, en el cual pues empezó a invitar a todos los, ¿no?, los fanáticos, su leche de tigre. y yo creo que los vasitos y todo ellos deberían de no amontonarlo, porque muchas
1: un
0: veces
1: costado, o llevar una bolsita para recoger.
0: Muchas veces el estadio no es tampoco pues un basurero para que así hagan es negocio y botan también todo ahí, ¿no?
1: Adelante, hay... buenos días.
3: ¿Qué tal, Maruja Pérez, de Televisión Deportiva? Buenos días.
1: Buenos días.
0: Adelante, mi hermano.
3: En las tribunas dejan todo cochino, bolsas, vasos, de todo lo que venden los comerciantes, pues. Eso, al final del partido deben limpiarlo todo. Y aparte de eso, yo estaba mirando en la entrada, a las personas de la tercera edad no deben cobrarle. Yo he visto que le estaban cobrando y le estaban enseñando a su niño, yo tengo 60, 65, tengo algunos ancianos ya. Y le están cobrando, señora Maruja, no sé por qué le están cobrando, tengo entrada gratuitamente a ellos. Y aparte, las entradas están bajando, en esta vez está 25. Porque anteriormente cuando jugaron con Ucrania estaba 30, pero ahora está 25. Ya la consulté para este domingo, me dijeron que van a bajar a 20, no sé cómo será. Eso es todo para informarle, Marujita.
1: Bien, muchísimas gracias, amigo José Larcón, por brindarnos la información.
0: Ahora, la pregunta del millón, ¿dónde va el 10% de esta plata que la municipalidad cobra?
1: Tiene la municipalidad,
0: cobra la municipalidad. Cobra el 10%, tengo entendido, de las entradas. ¿En qué bolsillo cae esa entrada? Nos preguntan acá, nos hacen recordar inmediatamente, nos dicen Pedro, señora Maruja, buenos días, lo que está diciendo el señor Larcón, que a los viejitos le cobran. ¿Cuánto le cobran los viejitos, Maruja?
1: Igual le están cobrando.
0: Igualito.
1: No está pasando ni por ser una persona.
0: Claro, de edad, los viejitos igual no deben de pagar, creo, ¿no? Se no, les no debe de pasar por alto.
1: Pienso que exonerar a partir de los 70 años para adelante se debe exonerar. Pienso.
0: Claro, como una forma de desestresarlo,
1: si no,
0: al viejito. De
1: pagar, que... aunque sea la mitad, porque es un ancianito, ¿no? Para que pague la mitad, pero no cobrarle ya íntegro. A partir de los 70 años debería ya pagar.
0: Porque tengo entendido que para que va a haber este evento ahora con el ADT Tarma, van a faltar pases, Baruja.
1: Hoy sí.
0: Va a faltar pases, va a estar un lleno total seguramente las dos tribunas. Vienen también gente de Tarma, vienen de Pangoa. En la anterior, el encuentro que hemos tenido, 90% de pangoínos, señores. Casi todo Pangoa, que es gente muy, muy, digamos, fanático del deporte, ¿no? Ahí miramos todos los pangoínos, empresarios que tienen tiendas comerciales, que han aportado su dinero, que han dado el agüita, que han traído gente de las alturas de Pangó, han llegado, señores, miren qué tal el deporte mueve gente, mueve multitud el deporte. ¿Ah? Si toda esa gente votaría por mí, ya seríamos alcaldes hace rato ya. Qué cantidad de gente, señores, de verdad. No, por eso es que a muchos les gusta hacer Copa Toro, Toro 1, Toro 2, Toro 3, pero en esta época no hay ningún toro, tan más misios que no tienen ni para el becerro. 7:46 minutos, estaremos informando palmariamente cuánto va a estar la entrada.
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0: Vamos con más información, señoras y señores. El segmento deportivo también nos trae buenas noticias para este domingo, que ya falta poco. Mientras tanto, 7:46 minutos en todo el territorio nacional. Vamos con usted, Maruja.
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0: 7:47 minutos, mientras tanto, en el otro ángulo.
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0: Bueno, dice acá señora Maruja, buenos días, un gusto saludarle. Estamos escuchando muy atentamente su programa. En horas de la mañana usted habló sobre candidatos fabricados, entre alianzas entre los candidatos. Tal es así, dice que este ex gerente de la municipalidad de Masamari nunca hizo nada bien por el distrito de Masamari. ¿A quién se refiere este ex gerente de la municipalidad de Masamari? Me imagino que ese era Fernando Blanco. Nunca hizo nada bien, es un hombre déspota y angurriendo, y ahora quiere ser alcalde de Masamari. ¿Cómo será si llega a ser alcalde este miserable? Dice, ¿haría caso a los pobladores? No creo que este gerente de la municipalidad de Masamari nunca hizo nada bien, es un hombre déspota, angurriendo, y ahora quiere ser alcalde de Masamari. ¿Cómo será si llega a ser alcalde, señora Maruja? Hay que recordarle también que a usted en algún momento, dice acá, cuando usted fue a hacer una entrevista a la municipalidad, en aquellas épocas que era gerente, usted fue a entrevistarlo cuando era gerente y se portó de una manera déspota y prepotente este ex gerente de Walter Escriba. ¿Se acuerdan o no? Dice, hay que recordarle a este señor, y yo no me olvido porque soy un trabajador de la municipalidad del distrito de Masamari. Ah, caramba,
1: bueno, caramba,
0: gente que está recordándole.
1: Pero
0: sobre
1: creo que si la gente se recuerda, ¿no?, es por algo. Si la gente la recuerda es por algo, entonces dejemos que la
0: gente no se olvida.
1: No se olvide. No dejemos se ahí a la población que saque sus conclusiones. Nos escriben por acá, señora Maruja, ¿qué beneficio establece la ley, esta ley, el reglamento ley 3490, en el artículo 69.6, donde nos dice, toda persona adulta mayor tiene derecho a acceder al beneficio de descuento para el ingreso a los bienes y servicios culturales? Entonces, deben tener un descuento, por eso estoy mencionando. Por lo menos hay entradas, pero cóbrele la mitad. Cóbrele la mitad, no, de repente no quieren, no, de repente nada, pues cobrarle, no, no, sino que no, es decir, pues acá este un derecho de descuento, no es una regla general de ingreso gratuito, pero por lo menos tienen el derecho de descuento para el ingreso a los bienes y servicios culturales. Además, en el artículo 70 establece que el Estado debe promover actividades recreativas, culturales y deportivas para las personas adultos mayores. En este sentido, las personas adultos mayores de 60 años deberían, pues, no tener este beneficio de descuento para el ingreso a los bienes y servicios culturales. ¿Dónde está escrito? En la ley 3490, este señala en el artículo 69.6. Entonces, señores, a partir de 60 años, por lo menos, ¿no? Ellos hay fanáticos del tema deportivo, la mitad, pues, la mitad. No estar, distintos oyentes, de repente, exigiendo de todo completo, pero por lo menos la mitad, un descuento a las personas de 60 años.
0: Así es. Efectivamente, muy buena observación, nuestro amigo Alarcón, por darnos todo el informe. Hora de la pausa comercial, Maruja. Nos vamos a la pausa y retornamos tras la pausa. No se muevan. Hay mucho más.
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0: 8 de la mañana con 00 minutos, señoras y señores. Vamos ya con la última hora de programa, Maruja. Y bueno, hay candidatos que no están hasta las patas, hasta el queque, están haciendo alianzas, ¿no?, para obtener votos. Estos son los candidatos fabricados, señores. Bueno, y aquí ya es notorio, pues, los candidatos fabricados, ¿no? Quienes están fabricando. Te voy a dar mi voto, tú vas a ganar para poder estar en el poder. Gente que muchas veces no ha vivido aquí en Mazamari, Maruja, definitivamente hay que decir así. Por ejemplo, candidatos que hacen en Andahuaylas, ¿no? No han vivido acá, no han estado acá y son candidatos que están fabricándose. Hoy en día, señores, tengan cuidado con los candidatos fabricados. 8 de la mañana con 08 minutos.
1: Bueno, vamos, distinguidos oyentes, con información. Si bien es cierto, ya empieza la campaña política. La gente ya van a reaperturar, especialmente los partidos políticos van a reaperturar su local de, ¿no?, de campaña política, de su partido político. Y pues por ahí ya se van escuchando con bombos y platillos, tal candidato está bien, tal candidato está mal. Usted tiene que sacar sus propias conclusiones, qué candidato se merece nuestro distrito de Mazamari. Y que queremos que Mazamari sí desarrolle, queremos que Mazamari siga creciendo, que Mazamari siga avanzando, pero está en nuestras manos, está en nuestro poder seguir, decididos oyentes, dando ese respaldo a un candidato que sí lo merece, que conoce la realidad de nuestro distrito de Mazamari, que no sea un candidato, decididos oyentes,
0: fabricado.
1: Que no sea un candidato altanero, que no sea un candidato que esté pisando huevos, que no estén en las nubes. Queremos un candidato que sí sepa escuchar a la población.
0: Hay candidatos que pisan huevos, ¿no?
1: Sí, hay candidatos que pisan huevos, hay de todo, hay toda clase de candidatos. Hay candidatos, señoras y señores, que simplemente para campaña política llegan, para campaña política visitan nuestro distrito de Mazamari y después desaparecen, después de la campaña política, no desaparecen. Y no queremos esa clase de personas que un momento nomás están y de vez en cuando visitan y pues, no, bueno, se van. Y quieren así ser candidatos, ser alcaldes de nuestro distrito de Mazamari.
0: Ahora, hay candidatos que saben que no van a ganar.
1: Y están haciendo alianzas.
0: Entonces, hacemos alianzas.
1: Sí, es que no voy a ganar.
0: Yo te doy toda la plata y tú haces el negocio.
1: Ajá, pero de por medio está mi gente. Tenga en cuenta que de por medio va a estar mi gente. Sí. Yo sé que pues estoy en el último lugar.
0: Están hasta las patas.
1: Están hasta las patas. Pero, ¿sabes qué? Mi bolsón, ese poco que tengo, te voy a dar a ti para que sumes y tengas más gente. Entonces vamos a hacer una alianza. Y yo me digo, ¿por qué crees que a ese candidato del último lugar la gente no lo ve? Porque está metida en la cochinada, está metida en el narcotráfico. Sí, está metida en el narcotráfico. Esas personas son gente de mal vivir. Esas personas son gente negativa. Esas personas no está bien para nuestro distrito de Mazamari.
0: Y lo y malo gente, es que ya no lo ponemos a la población, ya no le sacas de la mente, ya se ha grabado.
1: Ya tiene en la mente la población quién es ese candidato que está en el narcotráfico. Y déjame decir que para disimular, ese narcotraficante anda con sus sandalitas, anda con su polito, anda así, supuestamente soy humilde, soy pobre. Estoy con ese mismo color de polo año tras año.
0: Parece Superman ya, con la misma ropa.
1: Con la misma ropa anda candidato narcotráfico que está dedicado ahí. Y distinguidos oyentes, pues ahora están haciendo alianzas con otro candidato para que supuestamente este candidato no llegue al poder. Pero yo me pregunto, señoras y señores, ¿quién está? ¿Por qué la gente no le está aceptando a este candidato? Porque está con gente asquerosa, con gente negativa. Y entonces cuando se ha hecho alianzas, esa gente negativa, no se baña. Con esa gente negativa, ¿cómo pues? ¿Cómo va a llegar? No, tampoco. Hay que ser gente inteligente, de saber realmente a dónde nos vamos a meter. Nosotros no somos acá a direccionar tal candidato. Si tenemos una publicidad, una propaganda política, es porque distintos entes ha hecho trato con la emisora. Entonces, pues no, bien, bienvenido. Pero no somos quien para direccionar que ese señor sí es pulcro, que ese señor está con su aureola y ese señor sí realmente no, sí merece ese voto, ese respaldo. No.
0: ¿Cuándo en la práctica no van a votar por ese personaje? Así hablen. ¿Y de dónde viene? ¿Quién habla peor todavía? Vamos, señores, va a haber cadena perpetua para los funcionarios públicos de Estado. Atentos a futuros alcaldes.
2: La cadena perpetua, sobre todo, por ejemplo, a funcionarios públicos que afectan el Estado a la hora de coger fondos públicos. Porque cuando uno coge fondos públicos no estás quitando la plata al Estado, le estás quitando la plata más pobre. La cadena perpetua, sobre todo, por ejemplo, a funcionarios públicos que afectan el Estado a la hora de coger fondos públicos. Porque cuando uno coge fondos públicos no estás quitando la plata al Estado, le estás quitando la plata más pobre. La cadena perpetua, sobre todo, por ejemplo, a funcionarios públicos que afectan el Estado a la hora de coger fondos públicos.
0: Bueno, que comience ya con los que tienen ahí. Pedro Castillo, está el otro, ¿cómo se llama? Pedro Castillo, también está el expresidente Toledo y toda esa gente que está detrás de la corrupción. Tienen que tener cadena perpetua para estos funcionarios, señores, porque son funcionarios públicos. 8 y 14 minutos, vamos con más información. Mientras tanto, Tacna dice: paro de transportistas de 48 horas paraliza el servicio de alza de los combustibles. Vamos ampliando. Nadie habla de los combustibles.

0: de operación. La medida afecta al servicio de transporte público y ha obligado a las autoridades a adoptar medidas preventivas en otros servicios como el educativo.
1: Mientras tanto, el aumento del combustible se ha convertido en uno de los principales motivos de preocupación para el sector transporte durante los últimos meses. En marzo, el dirigente de Transportes, Dante Morales, señaló que el precio del petróleo había pasado alrededor de 14 soles a más de 20 soles. Imagínense qué tal incremento de 14 a 20, un incremento que, según explicó, golpeaba especialmente a los vehículos que utilizan diésel. En mayo, los transportistas reclamaban al Ejecutivo la oficialización de un subsidio de 4 soles por galón, medida que había sido discutida como respuesta al incremento, sobre todo internacional, del precio del combustible, señores transportistas. Mientras tanto,
0: bueno, el reclamo no se limita al precio de combustible. Los transportistas también han cuestionado las condiciones económicas en lo que deben prestar al servicio y han planteado medidas para reducir el impacto de incremento de sus costos. En marzo, por ejemplo, el sector ya había enfrentado controversias por el aumento de pasaje urbano de 1 a 1 sol 50, decisión que generó rechazo entre los dirigentes vecinales y pedidos para que se investigue una eventual concentración de precios.
1: Entre tanto, la propuesta ocurre además después de que los gremios nacionales suspendieran en junio un paro anunciado para este mes tras alcanzar acuerdos con el gobierno sobre un subsidio temporal al combustible, incluyendo al transporte urbano. La actual paralización muestra que el conflicto por los costos de transporte y el precio de los combustibles continúan abiertos.
0: Bueno, este impacto alcanza también estudiantes y familias. La Dirección Regional de Educación dispuso suspender temporalmente las clases presenciales el día lunes, martes, en las instituciones donde la interrupción o la ausencia de transporte puedan impedir el traslado seguro a los estudiantes y docentes. La medida es preventiva y no supone la suspensión del servicio educativo. Los colegios deberán mantener los aprendizajes mediante las clases remotas u otras estrategias, considerando las condiciones de conectividad de cada zona.
1: Mientras tanto, señora Maruja, aquí en Mazamari el combustible no ha bajado, se mantiene igual, no ha bajado el combustible. En Mazamari nadie regula, los combustibles están por las nubes. Tu radio te informa. Oiga, hablando de combustibles, efectivamente, ¿no? El combustible ha subido. Yo no sé cómo podrán sustentar ahora los transportistas, señores. Me imagino que el precio de pasaje también ha incrementado. Así el paro vuelve a poner sobre la mesa un problema que trasciende a los transportistas, como enfrentar el incremento de los costos de movilidad sin trasladar toda la presión económica a quienes utilizan diariamente el transporte público. Mientras el gremio exige respuestas frente al precio de los combustibles, miles y miles de usuarios enfrentan 2 días de restricciones para movilizarse por la ciudad. Informan también el tema del combustible. Ha subido el combustible, pero esto lo han hecho subir, ¿por qué, Maruja? En algún momento aprovecharon el combustible, ahí quedó.
0: Sí, quedó ahí
1: nomás. Ya no bajó a su precio normal.
0: Bueno, ha subido, mencionando que hay, no, está la guerra, no sé, infinidad de cosas en el oriente que está pasando en la otra parte del mundo, no sé, pero en ningún momento, estimados oyentes, ha vuelto a bajar.
1: Ya no
0: baja. Por lo contrario, sigue subiendo. Sigue subiendo, sigue subiendo y sigue subiendo. Un punto más, medio punto más, el otro mes un punto más,
1: cuatro puntos.
0: Y así llegaron, estimados oyentes, ya está llegando a que 5 puntos más.
1: Así es, vamos con más información, se lo contamos con la claridad que siempre nos caracteriza. Tu radio te informa. Mientras tanto, el niño pone en alerta a América Latina. Expertos llaman a reforzar la prevención ante las lluvias en la selva central, sequías en la sierra, en el norte y en el sur, y olas de calor. Señores, se viene el niño que pone en alerta a América Latina. Ampliamos el informe.
0: Bueno, el Organismo Internacional y Servicios Meteorológicos Nacionales advierten que el calentamiento anómalo del Océano Pacífico podría intensificarse durante el segundo semestre de 2026, incrementando el riesgo de lluvias extremas, sequías, olas de calor y pérdidas económicas en distintos puntos de la región.
1: Mientras tanto, señores y señores, la Organización Meteorológica Mundial insta a preparar para el fenómeno El Niño, una cosa seria que vamos dándoles a conocer. Según la Organización Meteorológica Mundial, las aguas inusualmente cálidas del Pacífico

0: Tropical están favoreciendo la aparición de condiciones típicas del Niño, que incluirían en las pautas de temperatura y precipitación a escala mundial y aumentarían el riesgo de fenómenos meteorológicos extremos en los próximos meses.
1: Bueno, distinguidos siguientes, mensaje clave: las altas temperaturas del océano favorecen el desarrollo de un episodio El Niño. Este fenómeno suele conllevar un incremento de temperaturas mundiales y propicia pautas meteorológicas y de precipitación más extremas.
0: Se prevén temperaturas superiores a la medida prácticamente a la media prácticamente en todo el mundo para los meses de junio y agosto. La temperatura va a subir la presión.
1: Bueno, los pronósticos ayudan a adoptar medidas de prevención para proteger vidas y medios de subsistencia.
0: Mientras tanto, en estos momentos de tomar decisiones, planificar medidas y prepararse para el futuro con conocimiento de causa, señoras y señores, fenómeno El Niño.
1: Bueno, el Perú, la Comisión Multisectorial encargada del Estudio Nacional de Fenómeno del Niño, mantiene vigente en el alerta El Niño Costero. Su más reciente comunicado señala que el evento podría prolongarse hasta abril del año 2027 y alcanzar una magnitud fuerte e inclusive, ¿no?, incluso extraordinariamente hacia finales de este año, mientras que el fenómeno oceánico en el Pacífico Central podría llegar a ser muy fuerte entre noviembre y también diciembre.
0: Entre tanto, el escenario peruano preocupa especialmente por el incremento sostenido de la temperatura del mar y del aire. El Servicio Nacional de Meteorología y Hidrología, SENAMI, ha informado recientemente que Lima registró nuevos récords históricos de temperatura durante julio, superando incluso eventos asociados a El Niño del año 82-83, 1997-98. Sin embargo, los efectos no se limitan al Perú. La Organización Meteorológica Mundial advirtió que las aguas inusualmente cálidas del Pacífico tropical favorecen temperaturas superiores al promedio y alteraciones en los patrones de lluvia a escala global, por lo que instó a los gobiernos a prepararse con anticipación para proteger vidas y medios de subsistencia, señores.
1: Bueno, mientras tanto, estimados oyentes, la lluvia ha golpeado a las familias damnificadas del sismo y los obliga a dormir en bancos. Esto pasó en Pumpunlla. Les han dado carpas, estimados oyentes, a todas las familias en Pumpunlla. Y unas 120 familias permanecen albergadas en el estadio de Chupuro, donde anoche enfrentaron no solo el temor por el sismo, sino también por la intensa lluvia. Las aguas ingresó a todas estas carpas afectando frazadas, colchones, y muchos intentaron proteger sus pertenencias, pero terminaron durmiendo en bancos, sillas expuestos ahora a las lluvias y ventarrones. ¡Qué terrible! Nuestros hermanos de acá, muy cerca de la ciudad incontrastable de Huancayo, especialmente de Chupaca, de Pumpunlla, les han dado el estado carpas para que puedan protegerse, pero terminaron durmiendo en las bancas de las sillas porque las lluvias ingresaron a estas sillas. ¡Guau! ¡Qué terrible, señoras y señores, que esté pasando todos nuestros amigos de Pumpunlla, este sector, y escuchemos pasajes importantes.
2: Acá, como han calmado un poco la lluvia, y en la noche nuevamente empezó. Y se han pasado, pues. Ahí sigue el rastro del agua, ¿ve? Sí, con el castán está y se ha remojado hasta acá, está, ¿ve? Sigue todavía el rastro del agua. Y como es mi cuñada, yo le puse acá, venga, este me ha tocado a mí porque yo soy 8
3: familias. Buenos días, buenos días.
2: Acá amanecido, acá está su cama, mi cuñada.
4: Se mojó también.
3: No se ha mojado.
2: Húmedo está, pero acá está, ¿ve? Ahí está su cama, no le he pasado para acá, y hemos amanecido ya juntos.
5: Inclusive, no, entonces no es completamente impermeable, ¿no?
2: No, pero le hemos trasladado en la noche acá.
1: Guay, así está pasando nuestros amigos de Pumpunlla. Estas carpas que tienen no son impermeables totalmente.
0: Bueno, pues es cualquier cosa lo que el gobierno también ha traído simplemente para que puedan decir que están apoyando.
6: X.1 con epicentro en Ica. Lo sentiste. Hace instantes hemos tenido un prolongado movimiento de magnitud 6.1 en la escala de Richter, que ha sido identificado el epicentro en la ciudad de Ica. Esto ha sucedido a las 12:57 minutos. Y según el reporte del Centro Sismológico Nacional, la magnitud es 6.1, la profundidad 81 kilómetros, la intensidad grado 6 en la escala modificada de Mercalli, es alto, la verdad. Y la referencia es a 41 kilómetros al sur de Ica, en la región del mismo nombre. Ahí está este sismo, a diferencia de otros que hemos tenido en el Perú, no ha sido en el mar, sino que se ubica en la zona de costa, en la zona de la región Ica. Por eso probablemente se ha sentido con mayor intensidad y ha alcanzado el grado 6 en la escala modificada de Mercalli. A estar preparado, a cumplir con todos los simulacros, a tener la mochila de emergencia, a identificar las zonas seguras y conocer las vías de evacuación. Movimiento 6.1, epicentro Ica, última pepa. Piura tiembla de madrugada. Colombia lucha contra el tiempo. Ya sale reglamento para pensión mínima de jubilación. ¿Qué tal? Les presentamos las 5 pepas de Llanos. Pepa número 1, Piura, fue sacudida esta madrugada por 3 movimientos que se ubicaron en el mismo punto en el mar de Sechura. Estos de 4.9, 4 y 4.1. La población se alarmó ante la situación, aunque no hay registro de mayores daños. Pepa número 2, Colombia lucha contra el tiempo. Luego de confirmar que al menos 169 personas son el saldo lamentable del movimiento 7.4, ahora los rescatistas buscan que liberar atrapados en diferentes zonas del país. Pereira, Manizales, Armenia, Chocó son los sectores que han sido mayormente impactados por el movimiento. Pepa número 3, este viernes es el simulacro nacional multipeligro. A las 3 de la tarde busca preparar a la población para conocer qué hacer en caso de un movimiento de gran magnitud. Hay que participar con conciencia. Estos ensayos nos ayudan a todos. Pepa número 4. Ya sale reglamento que establece condiciones para el acceso a la pensión mínima de 600, que se definió en el último cambio en la ley de pensiones. El Estado asumirá, en caso el aportante con mínimo 20 años no alcance el monto mínimo. Pepa número 5, canciller Carlos Spa convoca a embajador de Rusia para conocer la situación de peruanos que fueron llevados a ese país con la promesa de empleos y acabaron en el campo de batalla. La Yapa, selección sub-17 de vóley, alcanza los octavos de final en el campeonato.

0: 8 de la mañana con 27 minutos. Vamos, continuamos con información, pero esta oportunidad tenemos en la línea telefónica a nuestro amigo el doctor Miller Graciano. Doctor Miller Graciano, ¿qué tal? ¿Cómo está? Muy buenos días.
1: Muy buenos días, señora Marujita. Muy buenos días también con don Pedro y con todo su público oyente. 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
0: Interesante, doctor Miller Casiano, creo que hay que acercarnos para saber cómo estamos, y con la salud se puede hacer todo. Bien de salud, estamos haciendo muchas cosas, pero cuando estamos enfermitos es que realmente no vamos a poder. Por eso más vale prevenir que lamentar, doctor Miller Casiano.
1: 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Muchísimas gracias, señora Marujita. Muy buenos días. Que Dios los bendiga.
0: De igual manera, muy buenos días.
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0: Bueno, gracias, doctor Miller. 8:32, señores. Y también ya estamos a puertas de un gran espectáculo muy bonito que va a reventar en el distrito de Masamari. Estamos hablando de nuestra parada musical en Santiago, que no podemos dejar de invitaros a cada uno de ustedes para que participen, señores, de este evento que se va a realizar el día 21 de agosto. Están llegando los cantantes más importantes como Mariflor Gómez. ¡Vamos al balico! Así es, señores, vamos a gozar la vida al balico. Se viene Santiago Grande y para ello hemos invitado a los artistas más renombrados de esta parte del folclor santiaguero. Caso de los fenómenos Wallis. Ahí están los Wallis también, Maruja, para este 21 de agosto, ¿verdad?
1: Bueno, este 21 de agosto tenemos todo. ¿En dónde? ¿En el local?
0: El balico.
1: Así que nos vamos al local El Balico. ¿Ah?
0: ¿Vale o no vale?
1: Sí, balico.
0: Vale.
1: Vale.
0: Vale, vale.
1: Entonces nos vamos.
0: Diciendo, ahora cuando te llaman, vas a decir, ¡aló, balico! Vale. Vale.
1: Bueno, así que... Ok, entonces nosotros hacemos la invitación a la población para este 21 de agosto, ya no queda nada, para que pueda usted estar presenciando a Juliancito Wally, Mariflor Gómez, pero nos vamos al Pasacalle, por las principales calles de nuestro distrito de Masamari.
0: ¿Quién va a estar en el Pasacalle? Que eso me interesa.
1: Bueno, de cabeza, Kelly Trinidad.
0: Kelly Trinidad, la cabeza. Kelly Trinidad, señores, al cerebro, a la cabeza, en este Pasacalle, seguido de todas las santiagueras de Masamari. Ahí va a estar también Pantene, cariñosamente conocido como Capibara.
2: ¿Y cómo suena ese violín? Abelito Santos Cano, esta es tu melodía.
1: Bueno, estoy con mi
0: 21,
1: disfraz.
0: 21.
1: Ya he separado mi disfraz.
0: 21, 21 de agosto.
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0: Aviso político contratado.
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1: Bueno, vamos, decido, siente con más información. Vamos con información. Adelante, le escuchamos.
3: Muy buenos días, Maruja. Muy buenos días, Pedro. Saludar a todos nuestro distrito de Masamari. Información que tenemos desde la Municipalidad Distrital de Masamari para todos los radioescuchas de Radio Swing a esta hora de la mañana.
0: Buenos días, Miguel.
3: Para comentarte que, por encargo de nuestra primera autoridad, el ingeniero Johnny Apolinario Castro, el mes de agosto estamos iniciando con más obras para la zona urbana y la zona rural dentro de nuestro distrito de Masamari. Cabe resaltar que ya iniciamos con la obra de agua potable y desagüe en Centro Poblado de San Francisco de Cubaro, con una inversión de más de 3 millones de soles. Asimismo, también iniciamos el proyecto de agua potable y desagüe en la comunidad nativa de Valle Samaria, con una inversión de más de 1 millón de soles. Asimismo, también se han iniciado actividades de prevención y mitigación de desastres, como es la limpieza y descolmatación del río Pangá, una actividad con un presupuesto financiado por Fondes, con una inversión de 850 mil nuevos soles. Asimismo, también la limpieza y descolmatación del río Masamari en ambas márgenes por más de 1 millón de soles de inversión, también una actividad financiada por Fondes y gestionada por nuestra primera autoridad, ingeniero Johnny Apolinario Caso. Asimismo también, Maruja, para comentarte que el día jueves está iniciando con la construcción de un aula de educación inicial, asimismo también como adquisición de equipo tecnológico y mobiliario, ¿no?, para un nuevo jardincito que se va a ejecutar en el centro poblado de Centro Cubaro, con una inversión de más de 400 mil nuevos soles, obras a favor pues de nuestros hermanos, tanto de la zona urbana como de la zona rural. Asimismo también, Maruja, comentarte que el día de ayer ya se han iniciado los trabajos pues de reinicio de la obra de pistas y veredas de la avenida Quillabamba, de la avenida también lo que es República Suiza, pasaje Las Flores, Joaquín Ferrer, la avenida José Carlos Mariátegui y la avenida Víctor Belaúnde, ¿no? son alrededor de 14 cuadras de pistas y veredas, lo cual se viene ejecutando con una inversión de más de 4 millones de soles. Hasta el lugar ha llegado el alcalde ingeniero Johnny Apolinario Caso para poder hacer la supervisión respectiva de la ejecución de este importante proyecto de pistas y veredas. Asimismo, Maruja, invitarles, el día jueves 9 de la mañana se va a desarrollar un pasacalle de sensibilización en el marco de la ejecución del simulacro nacional multipeligro. No somos ajenos a los desastres naturales, estamos viendo pues sismos tanto en lo que es en el territorio nacional, en Chupaca. El día de ayer nada más hemos visto también lo que sucedió, hermano país de Colombia. En el marco de todas estas actividades sísmicas y también como prevención de fenómenos naturales, este viernes 14 de agosto se va a desarrollar el simulacro nacional multipeligro a las 3 de la tarde. Asimismo, invitamos a la población a que sea partícipe tanto del simulacro que se va a desarrollar este 14 de agosto, así también como el pasacalle de sensibilización que se va a desarrollar el día jueves 13 de agosto a las 9 de la mañana, punto de partida de la Municipalidad Distrital de Mazamar. Es la información que tenemos a esta hora de la mañana, Maruja.
1: Adelante. Muchísimas gracias por darnos toda esta información acerca de la comuna. Muy buenos días, Miguel.
0: Así es, y bueno, se olvidó Miguel de repente de hacer la invitación también para el simulacro de sismo que va a ser el día viernes. Yo me imagino que como ente regulador la municipalidad está informando.
1: Sí, mencionó, ha, ¿no?, mencionado que el día jueves vamos a tener primero pasacalle y el día viernes vamos a tener que participar del simulacro de sismo.
0: Entonces, se ha pronunciado el presidente colombiano Abelardo, está hablando a los medios internacionales. ¿Qué dice el presidente Abelardo?
4: A las 12:30 de hoy teníamos 111 fallecidos, 87 heridos, 1.575 viviendas averiadas, 37 viviendas completamente destruidas, 61 edificios colapsados, 18 centros de salud averiados, 52 centros educativos averiados, 17 centros comunitarios averiados, 18 vías averiadas, 6 aeropuertos afectados en infraestructura y sin operación para vuelos comerciales, y un aeropuerto afectado en infraestructura y pista de aterrizaje. Este reporte lo voy a estar dando personalmente cada 2-3 horas. Le pedimos a Dios que proteja a Colombia, que nos dé la fortaleza para enfrentar este desafío, y estamos absolutamente convencidos en que unidos como sociedad y como gobierno podremos sacar adelante a nuestro país en este momento tan duro.
0: En este momento tan duro y crucial para Colombia, los colombianos no pensaron ni en sueños, ¿no?, pasar esta pesadilla. Los colombianos son medio sobrados, medio tiraditos son los colombianos, pues. Y no sé qué ha pasado, y la naturaleza ahora los ha humillado. Están llorando, ¿no?, viendo sus seres queridos. Son 111 personas que ya hasta el momento han perdido la vida. Y seguro que no han pensado, pues, morir, señores, en una situación catastrófica como este. El día viernes es el simulacro.
1: Día viernes.
0: Viernes.
1: Multipeligro, simulacro de multipeligro, pero vamos a tener a las 10 de la mañana para las instituciones educativas, a las 3 de la tarde para la población en general y en horas de la noche, a las 8 de la noche también para participar. Pero por lo menos en casa debemos estar observando cuál es el lugar estratégico para poder refugiarnos. Eso es lo que estamos pidiendo en estos momentos. Así que en casa, por lo menos, estemos viendo qué es lo que, ¿no?, en qué lugar podemos refugiarnos. Debemos de tener nuestra mochila de preparación de primeros auxilios, porque pues una vez que pasa este desastre, este terremoto, no vamos a tener ni siquiera a dónde ir a correr. Una linterna para en horas de la noche alumbrarnos. Si es que está pasando en horas de la noche, alumbrarnos, prender, porque una vez que pase el sismo se va la energía eléctrica. Especialmente para las personas que viven en edificios, Lo único que tienen que hacer las personas en edificios es refugiarse en un lugar estratégico y seguro, nada más, porque hasta correr, bajar, de repente hay un ascensor, eso es fatal.
0: Se cae la grada.
1: Se cae la grada. Entonces, en un edificio, lo que tiene que ser por lo menos de 4 pisos, 5 pisos, no estar bajando por las gradas. Ver un lugar estratégico, de repente debajo de la mesa, en un lugar, de repente, en una columna muy segura, que usted ahí podría refugiarse. Mientras que tenemos casas rústicas, pequeñas, de primer piso, ahí sí debemos saber a dónde
0: debajo
1: salir.
0: Debajo de la cama.
1: De correr, de repente, a un patio, porque estamos libres de poder correr y abrir la puerta y correr de repente al patio, donde estamos libres, ¿no? De poder estar libres. Por eso en casa hay que estar ocultando, familia. Si es que nos pasa algo como Colombia, ya pasó Venezuela, pase como Colombia, corremos y nos vamos de repente a un patio aquí. Aquí este lugar, sí es nuestra casa de primer piso. Pero si vivimos en un edificio, ahí sí, por lo menos hay que estar de nuevo en un lugar estratégico, en una columna, debajo de la mesa, porque de repente se va a caer todo. Hay que estar refugiándonos debajo de la mesa. No sé, de un escritorio que sea así un poco seguro.
0: Hay que recordarle que el segundo simulacro nacional multipeligro se ha denominado 2026 en Perú. Se va a realizar este viernes 14 de agosto del año 2026 a partir de las 3 de la tarde de manera simultánea en todo el país, organizado por el Instituto Nacional de Defensa Civil. A ver si nos visita mañana el Instituto Nacional de Defensa Civil, si nos visita el amigo...
1: Me hago la idea que van a venir porque el día viernes es el simulacro.
0: El amigo Macho.
1: Ajá, el día jueves Edgar, el pasacalle.
0: Edgar Escobar, estás invitado para que un poco nos hables sobre este segundo simulacro nacional multipeligro 2026 en Perú, porque esto nos interesa a todos, no solamente a uno ni a dos, porque todos vivimos aquí en Perú, en Masamari, y ver cómo vamos a desarrollar el día viernes 14 de agosto 2026 a las 3 de la tarde. Esta vez sí tenemos que tomarlo en serio.
1: Por supuesto.
0: Por que lo sí. que ya pasó en Colombia, tenemos que ver con otros ojos ya este simulacro, este simulacro nacional multipeligro 2026. A ver, ¿qué dice acá? Momentos de simulacro. Vamos ampliando un poco más la información que nos alcanzan para que usted pueda estar bien informado, como siempre, con la calidad que nos viene caracterizando. Primer momento, inicio. ¿Qué dice arriba? Vamos con el inicio en el primer momento.
1: Suena sirena, bocinas o alarmas comunitarias que indican el inicio del movimiento.
0: Primer momento de inicio. Suenan las sirenas, las bocinas o alarmas comunitarias que indican el inicio del terremoto. Segundo movimiento.
1: Bueno, ubicación en zonas seguras internas antes del sismo.
0: Primeros 2 minutos, ubicación en zonas seguras internas antes sismo, como decíamos, de repente detrás de las vigas, detrás de las columnas, donde puede haber mayor confianza. Tercer momento, evacuación.
1: Desplazamiento ordenado hacia zonas seguras externas con la mochila para emergencia.
0: Así es, desplazamiento ordenado hacia zonas seguras externas con la mochila para emergencias. Tiene que tener su mochilita de emergencia, hemos dicho una linterna, un arradito, de repente alcohol, de repente puede tener gasas, puede tener también algodones, ¿no? Para poder cualquier herida que haya en el niño, en la niña o en la persona adulta, podamos curarlo. Por favor, dice acá, participarán desde casa el trabajador o en un colegio. Necesitas revisar que debes tener tu mochila de emergencia, no debes de olvidarte tu mochila. Una vez que respondas, te daré la... Bien, así es, efectivamente, la mochila, señores, tiene que estar preparada. No va a haber señal, no vayas a pensar que te vas a comunicar vía videollamada, vas a llamar a tu papá, a tu mamá en video, no hay señal, se corta la señal, se corta la energía eléctrica, vas a estar huérfano, pajarillo, así que no te confíes en tu celular. Te puede salvar la mochila sí te va a salvar definitivamente, porque ahí vas a tener incluso hasta botellitas de agua. No, pero yo voy a ir al caño. No va a haber caño, señor. Todos los tubos del agua se rompen cuando hay terremoto. ¿Qué tubo te va a aguantar en esos movimientos de la tierra, señor? Todo el agua se desparrama por todo lado. No hay energía eléctrica, no hay gas. Todo ello ocurre. Entonces, a la hora del querer agua, no vas a tener ni siquiera un poquito, ni una gota de agua vas a tener. Ahí vamos a lamentar. ¿Por qué no habré puesto en mi mochila agua? Bueno, pues hay que poner agüita en la mochila, señores. Así que este simulacro, segundo simulacro nacional multipeligro 2026, recalcamos, en Perú se realizará el día viernes 14 de agosto del año 2026 a partir de las 3 de la tarde.

0: Más vale estar prevenido antes que lamentar. Así es, porque después vamos a lamentar cuando no hacemos caso a lo que nos ordenan. Y Simulacro Nacional Multipeligro 2026 será el día viernes 14 de agosto. Entre tanto,
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0: Bueno, este fondito triste, devuelvan a Black. Black se ha extraviado, señores. Es una mascota que tiene su dueño, es una niña que está llorando muy desconsoladamente todos los días, sueña con Black. ¿Quién lo tiene a Black? Tiene una recompensa, miren, de 500 soles, señores. 500 soles al que devuelva a Black. Así que el teléfono, Maruja, me están pidiendo por acá por WhatsApp. ¿Hay algo, ya alguna sospecha de Black? Me dice el señor Pedro, páseme el teléfono, por favor, para poder llamar seguramente a la propietaria, la señora Jackie. Vamos con el teléfono, Maruja, de Black.
1: Bueno, el número de ya para que usted pueda llamar, mencionamos 954-824752. 954-824752.
0: Así, señoras y señores, hay que devolver a Black. Está en tratamiento, tiene su médico y si es que no le tratan a Black, va a morir Black. 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

0: está el aviso político contratado, señores. Levi Campos. ¿Cómo le tienen miedo a Levi Campos, no? De lejos parece el cuco. Bueno, pues la población está viendo al mal menor definitivamente y Levi Campos se va ganando el cariño paulatinamente, cada vez más, más y más se va introduciendo, señores, en el corazón de los mazamarinos. Levi Campos. Bueno, por ahí no dice con las demás, no pasa nada. Así es, no pasa nada. 8 y 54 minutos, ya Maruja, parte casi final de programa. Edición martes 11 de agosto.
1: Bueno, se viene esta campaña política y habrá sorpresas para toda la población. Habrá muchas sorpresas, entonces, a esperar nada más. Esperar con calma, con paciencia, que la paciencia es una virtud. Vamos, estimados oyentes, en la parte final, agradeciendo a Comercial Eva con productos de nuestra zona, compra y venta. 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
0: ¿Qué habrá pasado en Pangoa? Nos dicen noticia de último minuto. Habrían hecho disparos, señores, en Pangoa. La delincuencia no termina. Vamos con Pangoa, adelante usted.
2: Muy bien, nos encontramos en la Marginal Sur. Aquí se encuentra la Policía Nacional haciendo una inspección, un trabajo de inspección sobre los disparos que habría ocurrido. En estos momentos se encuentra Policía Nacional acostado al vehículo, donde están realizando en esta parte, en este lugar, el comedor popular, donde dice Buen Gusto, del distrito de Pangoa. Más o menos se trata de reconstrucción de los hechos que habría pasado. Cuando nos acercamos a la Policía Nacional, no quiere decir los detalles respectivos, manifiesta sobre los disparos que habría ocasionado en este lugar.
0: Bien, gracias por el informe a estas horas de la mañana, ya casi en la parte final, 8 y 58 minutos. Estamos ya en la parte finish del programa del día de hoy, Maruja.
1: Bueno, ya hemos llegado a la parte final. Muchísimas gracias a toda la persona por siempre estar atentos a Prensa Popular y hay que tener mucho cuidado. La lluvia va a continuar. Mañana va a haber un eclipse solar y esto, tal vez por esto tenemos estas lluvias tan fuertes en Pichanaki. Las lluvias no cesen, siguen las lluvias. Pues en Huancayo sigue sintiéndose el sismo. Mucho cuidado, el sismo es temblor de menos escala, de 3 puntos y tanto. Mucha gente lo siente y mucha gente no. La lluvia también está en la ciudad incontrastable de Huancayo. Hay carpas que han pasado el agua, por más que el Estado les ha dado, no son carpas térmicas donde pueden, ¿no? Impermeables, que no puedan pasar la lluvia, siempre están discurriendo las lluvias. Hay aulas prefabricadas que ya tiene, pero han iniciado las clases con esta lluvia. Estas carpas son simples y de todas maneras se tiene que concluir la etapa escolar. Así venimos pasando y nuestras oraciones, nuestras plegarias tenían que ir para nuestro hermano de Colombia, que están pasando momentos muy difíciles, pero muy difíciles. No nos gustaría que nos pase a nosotros, y desde aquí nuestras oraciones, nuestras plegarias para nuestros hermanos de Colombia. Y pues no nada más que decir, nos despedimos nosotros hasta el día de mañana. Pásale bonito con la familia, a tener mucho cuidado con las lluvias en nuestro distrito de Mazán.
0: Así es, señores, nos vamos hasta el día de mañana. Palabras necias, oídos sordos. No pasa nada en Prensa Popular, ni cosquilla con las demás, no pasa nada. Nos vamos hasta el día de mañana.

0: información que podamos enviar para ustedes hasta adelante para nuestra rara.
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3: 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Pedro Vélez, un fraterno saludo para usted.
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0: 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Esta es la hora. 9:38.
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1: Muy bien, 10 de la mañana, 27 minutos, 10 de la mañana, 27 minutos. ¿Cómo estamos? ¿Qué tal? Muy buenos días. Buenos días, buenos días, buenos días, buenos días, buenos días. 10 de la mañana, 27 minutos. Vamos a arrancar el programa. Hoy estamos martes 11 de agosto del año 2026. Bienvenidos y bienvenidas a todas las personas que ya se conectan a Radio 188.9, la radio que manda en toda la selva central.
2: ¡Seguimos!
1: A la gente que está a través de las redes sociales también, ¿no? A través de nuestra página oficial de la radio.
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1: 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A ver, vamos a ver, saluditos también de cumpleaños, ¿no? Saludos muy especial de personas que están cumpliendo años el día de hoy. Hay personas que están botando la casa por la ventana, así que vamos a saludarlos en un ratito. 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
1: 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Estamos llegando como siempre, gracias. 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Muchas gracias por estar con nosotros. 10 de la mañana, 10 de la mañana, 29. 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Listo, nos vamos preparando para este viernes. Viernes 21 de agosto en el local Balico. Viernes 21 de agosto en el local Balico. Estamos con Mariflor Gómez, Ramac, los Wallis de Juliancito Wally García. Ahí está, este viernes 21 comienza el Santiago aquí en Masamari. Santiaguito de nuestra gran amiga Kelly Paredes Balbí, por supuesto. Este viernes 21, Sonido Torres, escenario es el Oscar. En el local Balico. Orquestas invitadas, claro que sí. Para este día más importante como es... Viernes 21 de agosto en el local Balico con Mariflor Gómez. Mariflor Gómez, tratar Rama, con los chicos de Juliancito Wally García también presentes para este día tan importante. Viernes 21. 10 de la mañana, 30 minutos. Vamos a arreglar el programa de esta manera. Hoy martes. Martes 11 de agosto. ¿Cómo están, chicos? ¿Qué tal? Muy buenos días, bienvenidos. A la gente en las redes sociales. A la gente de la página oficial de la radio. A las personas en San Martín de Pangoa, a la gente de Yaya. Se viene el día de Santa Rosa de Lima. Ah, está bien, mi hermano. Se viene aniversario de San Ramón de San Martín de Pangoa. Se viene aniversario también. Fiesta en Yaya. 10 de la mañana, 30 minutos, arrancamos el programa de esta manera a nombre del Apache, ya por aquí con nosotros. En los micrófonos, tu pataza, Erickson.
2: ¡Sí!

los puntos del amor, esta canción que decía el amor, el amor, el amor, el amor, el amor, el amor, el amor, el amor, el amor. Un saludo muy especial para acá, vamos a ver. Saludito para la gente que está dejando su mensajito de texto. Muchas gracias, chicos, gracias. Vamos a reiterar el número de cabina para que puedas comunicarte con nosotros. 939-3397-17. Repito, 939-3397-17. Número de cabina totalmente habilitado, así que puedes dejar tu mensajito de texto. Saludito por acá, nos dice, vamos. A ver, saludito, por favor. Saluda, Merickson. Estamos en sintonía de Radio 588.9, por favor. Saludito muy especial para mis amigos de Nailán de Sonomoro. Un saludo muy especial para la gente de Nailán de Sonomoro. Me dice por acá, gracias. Mis amigos de Nailán de Sonomoro, muchas gracias. La gente de San Ramón de San Martín de Pangoa. Están de aniversario para este fin de mes, ¿no? Este fin de mes están de aniversario mis amigos de San Ramón de San Martín de Pangoa. Saluditos también para la gente de Yaya. Para mis amigos de Yaya también, que se viene su fiesta. La gente de Yaya se viene su fiesta de Yaya. En honor a Santa Rosa de Lima. Buenos días, Erickson. También se viene el aniversario del Centro Poblado Pueblo Libre de Pauriali. El 6, 7 y 8 de septiembre. En honor a la Virgen de Cocharcas. Muy bien. Virgen de Cocharcas, claro que sí. Mamá Chacocharcas. 6, 7 y 8 de septiembre. Full sintonía en Pauriali. Muchas gracias, mis amigos de Pauriali. Esa mancha, siempre escuchando Radio Sin, la radio que manda en toda la selva central. Para nuestro amigo Rosendo, él es el delegado de Pauriali, ¿no? Un saludo muy especial para nuestro amigo Rosendo. Este fin de semana que viene, me comentan por ahí que está el aniversario San Cristóbal. San Cristóbal, la comunidad nativa de San Cristóbal está el aniversario este fin de semana que viene. Y ya nos van a hacer llegar la invitación también. Van a haber muchos artistas este fin de semana, mi hermana. Está de fiesta San Cristóbal. 10 de la mañana, 36 minutos. 10:36, Rosendo. A full sintonía, Erickson. Estamos en full sintonía con Radio Swing, la radio que manda toda la selva central. Para nuestro gran amigo Rosendo. 6, 7 y 8 de septiembre. Todavía falta bastante, mi estimado Rosendo. Virgen de Cocharcas, muy bien. Pangoa también celebra su fiesta, ¿no? Virgen de Cocharcas. 10:36, vamos con los chicos de la agrupación. Nuestro amigo Jason Bumita. Estoy llorando por ella. Por la maldita botella.

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0: son las 10 de la mañana, 45 minutos, 10:45.
1: No sé.
0: Ahí está Mariflor Gómez.
1: No sé si estoy.
0: Mariflor Gómez, esa canción que decía. Pero cásate, cásate. Este viernes 21, entonces, este viernes 21 estamos aquí en el local Balico. Perdóname. En el local Balico, por supuesto, todos los caminos conducen al local Balico con Mariflor Gómez, Ramac, los Wallis de Juliancito Wally García. Con sus mejores temas, sus mejores repertorios. Este viernes 21 de agosto, local Balico se prepara entonces toda la gente en el Santiaguito. La concentración va a ser el día sábado muy tempranito, sábado 21 de agosto, al costado del Colegio Kramer en la Avenida Perú. Aquí abajo nada más. Ahí se va a concentrar plan de 11 de la mañana a mediodía. Posteriormente estarán dirigiéndose a la romería, ¿no? Una romería en el cementerio y de ahí al almuerzo. Y posteriormente también a las grandes cerveciadas. Cerveciadas, invitación por aquí, invitación por allá. Ya se está coordinando. También nos van a hacer llegar los programas. Programas de todo lo que es la invitación. El croquis, ¿no? ¿Dónde va a ser el pasacalle? ¿Por qué calles de Masamari van a estar los santiagueros? 10 de la mañana, 46 minutos para que en horas de la noche, en horas de la tarde-noche, estamos en el local Balico, con sonido Torres, escenarios El Oscar, luces, pantalla LED, con Mariflor Gómez, Ramac y los Wallis de Juliancito Wally García. 10 de la mañana, 47. Saludos para nuestra amiga Karencita. Buena. Saludos para Karencita. ¿Qué haces, Karencita? Cuéntanos, por favor. Hoy estamos martes 11. El clima está bastante agradable, ¿eh? No se quejen, por favor, chicos. El clima está bastante agradable, ¿eh? Dice, no, pero está haciendo bastante frío. Dice, ¿cuál frío? Hace calor, te quejas. Hace frío, te quejas. Bueno, de todo te quejas. No se quejen, pues, chicos, tranquilo. El clima está súper agradable, ¿eh? Claro, súper agradable. No te vayas a quejar, ¿ya? ¿Eh? A ver, más saluditos por acá. Saludos de cumpleaños, sí, puede ser. Ya, saluditos de cumpleaños en un ratito, por favor. Hay que alistar el fondo musical para todas las personas que están botando la casa por la ventana, ¿no? Personas que están de onomástico también, muchas gracias. Sí, claro, se viene la fiesta también, se viene la fiesta en Yaya, ¿no? Se viene la fiesta en Yaya, así que toda la gente se va preparando. Santa Rosa de Lima en Chiriari también. Santa Rosa de Chiriari, la gente se va preparando. Muy bien, listo, listo, claro que sí. 10 de la mañana, 48 minutos. Saludos para acá, nos dice para nuestro amigo Oscar Zulcapoma, la familia Zulcapoma Romero, que se van preparando para su Santiago con Flor y Ovinita este fin de semana. Este sábado estamos ahí con Flor y Ovinita en Jatumpampa, me dicen. Jatumpampa, muy bien. La gente de Jatumpampa. 10 de la mañana, 48 minutos. Vamos con los cerrados de América, los chicos de Sagrado. Me estaban reclamando Sagrado. Voy a complacer, ¿ya? Vamos con los consagrados de América, los chicos de Sagrado. Sagrado en tu corazón. Edgar Cuari Soda, el maestro de maestros.

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0: En Radio Swing, esta es la hora. 11:27.
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Esta es la hora. 11:38.

0: encuentra. 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
1: Ya.
2: Listo, perfecto. 11 de la mañana, 11 de la mañana, 11. 11 de la mañana, 11 de la mañana, 42 minutos.
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2: 11 y 42 minutos de la mañana, ahí está Nadia Bonifacio, ahí está la canción. Vamos a mandar saludos para la gente que está comunicándose en la radio. Saludos muy especial para la gente que está por aquí dejando su mensajito de texto. Muchas personas que están por aquí dejando su mensajito de texto. Vamos a saludarlos. A la gente que está en San Martín de Pangoa también, muchas gracias. Bueno, la gente que está en las comunidades nativas también, que se van preparando para los días de Santiago. Se vienen, ¿eh? Se viene contigo la gente que está por aquí. Las invitaciones, se viene para el día Sábado 22 en Pilcomayo, me dicen por acá. Ahí está, muchísimas. Alcánzame el celular, mi estimado Apache, por favor, alcánzame el celular.

0: Listo, 11 de la mañana, 43 minutos. Tenemos ya la invitación, mi estimado. Tenemos invitación para la gente de Pilcomayo. Atención, ¿eh? Tenemos invitación para la gente de Pilcomayo, Huancayo. Este sábado 22 de agosto. Presentación de Nadia Bonifacio. Ahí está Nadia, ¿no? Nuestra gran amiga Nadia, que nos ha dejado un saludo. Saluditos de Nadia, mi estimado. Un saludo muy especial para la gente de Huancayo, la gente de Pilcomayo, ¿no? Si viene en Santiaguito. Ay, mi estimado Apache, por favor, ponga el saludo de Nadia. Pues, o te molestas. Ya, ponla. Ponga el saludo de Nadia, por favor.
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0: Bueno, 11 de la mañana, 44 minutos, ya tenemos la invitación para este sábado 22 también en Pilcomayo Familia Taipe Mesa. Presentación de Romina Escobar, Lucecita. Ahí está Lucecita de Guaribamba, también está Nadia Bonifacio, la Internacional, Orquesta La Internacional, ¿eh? La Gran Internacional Perú. Asimismo también orquesta, ahí está la Orquesta Folclórica Excelentes del Perú. Esto va a ser en Pilcomayo, paradero 5 y medio, en Pilcomayo, Huancayo, el Gran Santiago de la Familia Taipe Mesa. Saludo para Jorgito, lo máximo, gracias por la invitación. Ahí estaremos las cámaras de Radio Swing, ¿eh? Ahí están las cámaras de Radio Swing. También tenemos la invitación para este viernes 21 de agosto, estamos aquí en el local Balico con Mariflor Gómez, Ramac, Juliancito, Wally García, lo máximo, ¿eh? Lo mejor del Santiago. A ver, saluditos al toque, por favor, tengo saludos para aquí, saludos para la gentita de San Ramón de Pangoa, especialmente para Mateito, está molesto porque no ponen Chacatán, dice. Chacatán, listo, ¿quieren Chacatán? Vamos a poner Chacatán ya. A ver, mi estimado Chacatán, si fueras tan amable. A ver, hasta que lo busque por aquí, tengo que saludar, ¿ya? Ya, hasta que busques. Mientras va buscando a nuestro amigo el Gran Apache. Ahí está el Gran Apache. Otro, vamos a mandar un saludo, ¿ya? Saludos para acá, nos dicen, hola, ¿cómo estás, amigo? Estamos en sintonía en la radio. Se viene la fiesta del Santiago. Claro, se viene la fiesta de Santiago. Y bueno, ¿quieren Chacatán? Ya, ¿quieren Chacatán? Vamos con Chacatán, mi estimado, ¿ya? La gente quiere Chacatán. Saludos para Karencita, buena. Karencita también quiere Chacatán. Chacatán.

las 11:49, estamos complaciendo. Las personas me estaban reclamando Chacatán. Bueno, estamos complaciendo, mi estimado. 11:49, saludo muy especial para aquí, para la gente de San Ramón de San Martín de Pangoa. Saludito para la gentita de San Ramón de San Martín de Pangoa, especialmente para Mateito, que está molesto porque no ponen Chacatán. Ahí está, ya. Estamos complaciendo, ¿ah? Estamos complaciendo con el Chacatán. Apellido de la gente de San Ramón de San Martín de Pangoa, que por cierto, ya se viene su fiesta, ¿no? Ya se viene la fiesta de San Ramón de San Martín de Pangoa. ¿Qué agrupaciones van a traer? A ver, cuéntenos pues, chicos. 11:50 de la mañana. Bueno, tenemos también saludito para Karencita. ¿Dónde está Karencita? ¿Le gusta Chacatán también o no? ¿Le gusta Chacatán a Karencita o no? Bueno, le gusta Chacatán también a Karencita, ¿no? Saludos entonces para Karencita. Bueno, para toda la gente de Primero de Mayo, te doy muchísimas gracias. Me encanta, dice el Chacatán, Karencita. Muy bien. Está bien, Karencita, muy bien. Yo sabía que te encantaba el Chacatán, Chacatán, Chacatán. 11:50. Mariflor Gómez, viernes 21 de agosto. Aquí en Masamari, local Balico.

Listo, muy bien, son las 11 de la mañana, 11 y 53 minutos de la mañana. Vamos a reiterar el saludo muy especial para la gente de Huancayo, la incontrastable ciudad de Huancayo. Saludo para Jorgito, Taipe Mesa. Saludito, Jorgito, un saludo muy especial para ti. Ya listo para el rico Santiaguito de este sábado 22, sábado 22 de agosto. Vamos a bailar con Nadia Bonifacio, ¿no? Está que la rompe en todo Huancayo, está de moda Nadia Bonifacio con esta canción Dame Paleta. Una canción Vuelve también, ¿no? Bueno, saludito para nuestra amiga Karencita, buena Karencita. Le encanta el chacatán, me dicen por acá, chacatán, chacatán. Saludito para la gente de San Ramón de San Martín de Pangoa. Muchísimas gracias. La invitación entonces para este sábado, sábado 22. Sábado 22 nos vamos a Pilcomayo, Huancayo, ¿eh? Nos vamos a la residencial, paradero 5 y medio en Pilcomayo, sábado 22 de agosto. Presentación de Romina, Romina Escobar, Lucecita de Guaribamba, Nadia Bonifacio y las dos orquestas, las dos tremendas orquestas, Orquesta Folclórica Los Excelentes del Perú, la orquesta también, la Gran Internacional, ¿no? La Orquesta Gran Internacional, sábado 22 de agosto en Huancayo, en Pilcomayo, Casa de la Familia Taipe Mesa. Ahí estamos entonces, 11 de la mañana, 54 minutos. Reiteramos esta canción, por favor. La canción de Nadia Bonifacio. Dame paleta, dame paleta. O también lo puedes reclamar como el tema Vuelve, ¿no? Saludo para la gente de Yaya, me dice por acá, muchas gracias. Para mis amigos de Yaya. Dame paleta.

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0: 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Esta es la hora.
1: 12:29.
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0: familia Gonzalo.
1: Ay, ay, ay.
0: Para ellos con cariño por Zapallanga.
1: Qué bonito, maravillosa canción. ¿Qué tal les ha parecido?
2: Para la familia Arteaga Rivas.

0: 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Esta es la hora.
1: 12:39.
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1: 1:26.
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caballero, por la Santísima Cruz de Retamita, Quebrada Honda, Huancayo. 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
1: 2:24.
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0: En Radio Swing, esta es la hora.
1: 4:40.
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0: 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Esta es la hora. 6:24.
1: ¡Arriba, Juliaca!
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0: todo listo, preparado para bailar con ustedes. Aquí está Víctor Alex Yutawi y su puro dolor. ¡Báilalo!
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0: 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Esta es la hora.
1: 6:47.
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2: Hola amigos, les presentamos nuestro nuevo video musical desde Juliaca para el Perú y el mundo. Rosalinda y su grupo internacional Mar de la

0: muchas gracias a toda la gente de Optima Record. Gracias, Sisto Fernández.
1: Para mis amigos de Bolivia.
0: La gente de Sucre.
1: Mundo Music.
0: Los amigos de Santa Cruz. Saludos con las cervecitas. Saludos,
1: saludos.
0: Ahora
1: este
0: sí.
1: Tema.
0: Sigue el ritmo, sigue el sabor. Más canciones.

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